0: todos, bienvenidos a esta nueva hora, bienvenidos a Vallenatos Bonitos, bien combinaditos.
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0: Y desde ya vamos a recibir los mensajes a través del WhatsApp 321-5182-961. ¿Qué vallenato bonito se desean escuchar? ¿Qué vallenato desean solicitar? Ahí los espero en nota de voz. Me dice, háblamelo, Juli, quiero escuchar esa canción. Me dice el nombre de la canción y termina diciendo, yo escucho Olímpica porque me pone de todo y bien bueno.
2: Háblamelo, Juli.
0: Háblamelo,
2: papi. Buenas noches. Reportando sintonía desde Chile, mi hermano. Epa. Espero que te encontres muy bien. Tu familia, tú, toda la mesa de trabajo, que Dios los bendiga.
0: Gracias,
2: papi. Juli, para pedirle una cancioncita.
0: Háblalo.
2: No merezco tanto silencio.
0: Ay.
2: Y yo escuchando Olímpica porque me pone todo bien bueno.
0: Listo, papi, hágale de una. Ya le suena. ¿Quién anda por acá? Buenas, buenas.
3: ¿Cómo está? Por favor, ¿será que me puede complacer con la canción Gitana? Yo escucho Olímpica porque me pone todo bien bueno.
0: Playzote, le cuento, playzote. Gitana, tu pelo, tu pelo. Ah, eso es un playzote, ya le suena. 7:07, bienvenidos en esa noche de jueves a Vallenatos Bonitos, bien combinaditos.

0: Estamos hablando del año 1983, sí señor, 1983, cuando Willy Colón lanzaba el álbum musical Tiempo pa' Matar. Tremendo álbum musical. A ver si de pronto por acá me dan información de qué canciones estaban dentro de este álbum musical. Gitana, obviamente, está allí. Obviamente la canción Tiempo pa' Matar. ¿Qué otra? Voló también está. Eso es un playzote. Tremendo álbum musical, 1983. Willy Colón. Y esa canción se llama Gitana. Ay, no, pues será bueno. Señoras y señores, ya llegamos a las 7 de la noche, 24 minutos. Aquí estamos presentando vallenatos bonitos, bien combinaditos. Por ejemplo, hoy los sábados combinando con esa buena salsa que nos solicitó una de nuestras oyentes. Y seguimos recibiendo los mensajes a través de el WhatsApp. 321-51-8296-1. Ahí lo seguimos, ahí le seguimos recibiendo los mensajes a través de el WhatsApp. ¿Quién anda por acá? Buenas noches.
1: Háblamelo, Juli. Quiero escuchar el tema Lleno de Ti del Binomio de Oro. Yo escucho Olímpica porque me pone de todo. Y bien bueno.
0: ¡Eso! ¡Vale! ¿Quién anda por acá? ¡Chucho!
2: Háblamelo, Juli. Reportando sintonía de Alcalá Valle con Jesús para que me regales el tema Vallenato Bonito, Dejando Huella. Yo escucho Olímpica porque me pone todo bien bueno y Olímpica Estéreo se metió.
0: ¡Épale! ¡Qué buena! Aquí estamos presentando vallenatos bonitos, bien combinaditos.

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0: ya llegamos a las 7 de la noche, 37 minutos. 7:37. Sigan enviando su nota de voz a través del WhatsApp 321-5182-961. Vallenatos bonitos, bien combinaditos.
1: Juli, Juli, buenas noches. ¿Cómo se fue? Es el amor, es el perdón y algo más. Juli, mira, bueno, todo y bien, bueno. Feliz noche.
0: Dale, papi, de una, papá, esa ya le suena, ya le suena. 7:37 minutos, si me quieren seguir en las redes sociales, en Instagram, me encuentra como Julián Aguirre Locutor. Julián Aguirre Locutor. Vaya de una vez, vaya de una vez. Es más, si usted está buscando carro, ahí en mi historia tengo un clasificado y lo quiere ver. Pues de pronto ahí si está buscando carro, si está en búsqueda de carro. Bueno, ya llegamos a las 7:38 minutos. En Instagram me encuentra como Julián Aguirre Locutor. Julián Aguirre Locutor. Así. Julián Aguirre Locutor. 7:38 minutos. Aquí estamos en Vallenatos Bonitos, bien combinaditos.

0: Estamos en Vallenatos Bonitos, bien combinaditos de Olímpica, la emisora que te pone de todo y bien bueno.
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0: 7:52 minutos. ¿Qué canción se desean escuchar? Buenas, buenas.
2: Hola, Julián. Por favor, nos puede colocar El Amor Más Grande del Planeta. Y nosotros escuchamos Olímpica
3: porque nos pone todo y bien bueno.
0: Eso no, más descoordinado. Mentiras, pero lo que vale la intención, súper, súper. Muchas gracias ahí por sintonizarnos, por enviar su mensaje, ya le programamos la canción. ¿Quién anda por acá? Buenas.
4: Juli, Juli, buenas noches, Juli. Ya el Jorín me regala un temita. Ya tengo quien me quiera. Y yo escuchando Olímpica porque me pone todo y me complace. Bien bueno, papacho.
0: Eso.
4: Buenas noches, gracias.
0: Listo, mi hermanito, 7:52 minutos. Estamos en Vallenatos Bonitos, bien combinaditos en la emisora que te pone todo y bien bueno.
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papelitos. 8:06. Bienvenidos a esta nueva hora. Estamos presentando vallenatos bonitos, bien combinaditos. En este momento se puede enviar su nota de voz, claro, con mucho gusto, a través de el WhatsApp. Por acá me dicen, lo que pasa es que tengo un mercadito para donar, pero el oyente que quiere donar el mercado me estaba pidiendo el número de una oyente que nos dejó su caso y que nos dijo que necesitaba, que no había recibido ningún tipo de ayudas, pero pues a nosotros se nos hace casi imposible encontrar esos contactos porque son muchos oyentes que nos envían los mensajes, son demasiados. Así que si usted sabe o si usted es una de las personas que no ha recibido muchas donaciones, no ha recibido mucha ayuda justamente con el terremoto, me va a escribir en ese momento, yo los pongo en contacto con este oyente que quiere donar un mercadito. Así que a través del WhatsApp los esperamos, ojalá sea una persona que realmente lo necesite. Una persona que realmente esté pasando de pronto necesidades y que le sea muy útil y que sea una bendición este mercadito, ¿ok? Así que a través del WhatsApp pues los espero y ahí les estaré compartiendo el número. 8:07. Ya venimos con más mensajes para que envíen su nota de voz y soliciten su vallenato bonito. Recuerde que también si quiere escuchar alguna canción en especial u otro género musical lo puede hacer. Me lo solicita y de una, ¿ok? 8:07, yo escucho Olímpica.

0: noche más. Y así se llama la canción, Una Noche Más. Joan Sebastián a esa hora en Olímpica, la emisora que te pone y todo ahí bien bueno. 8:19 minutos. Recuerden que si quien se desea escuchar, por ejemplo, otro género musical aparte del vallenato bonito, lo puede hacer, claro, con mucho gusto, a través del WhatsApp. O me dice, háblamelo, Juli, quiero escuchar esa canción. Me dice el nombre de la canción y termina diciendo, yo escucho Olímpica porque me pone todo y bien bueno. Por ejemplo, quien se desea escuchar una salsita o algo tropical. O quien se desea escuchar, por ejemplo, otro planchazo. A ver, quien se desea escuchar un planchazo bien, bien delicioso, ¿ah? Ahí lo espero pues a través del WhatsApp. Buenas.
1: Hola Olímpica, buenas noches. Para que me regale un saludo ahí para Rivera, Leo, Nubia, para los muchachos de tintorería que están sintonizados escuchando la mejor. Y me regala sin medir distancia de Diomedes Díaz. Yo escucho Olímpica porque me pone de todo y bien bueno. Muchas gracias.
0: Dale, con mucho gusto. De una. Ya le suena, ya le suena. Bueno, 8:20 minutos. ¿Quién anda por acá? Buenas noches, buenas noches.
2: Yo escucho Olímpica porque me pone esto. Háblamelo, Juli, háblamelo, Juli. Quiero escuchar el tema de Darío Gómez, Nací para Marte. Yo escucho Olímpica porque me pone de todo y bien bueno y se metió.
0: Epa, epa. Nací para Marte. Ya le suena, ya le suena. Si alguien se desea escuchar alguna salsa, lo puede hacer. Envíeme la nota de una de voz, la nota de voz de una vez. De una le programamos a salsa, ¿oyó? O si alguien se desea escuchar otro planchazo también. Un merenguito también. Puede ser también un planchazo, ya lo dije, ¿cierto? Una bachata, uy, también, claro, como que no, claro, de una, hágale. Ya los vengo a escuchar, 8:21 minutos, yo escucho Olímpica.
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0: Ahí está una muy buena canción de Miguel Morales. Jamás me cansaré de ti en Vallenatos Bonitos, bien combinaditos a través de la emisora que te pone de todo y bien bueno.
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0: ¿Quién anda por acá? Buenas.
2: Oli, buenas noches. Regáleme una canción mía. Salsa bien. Súper, yo escucho Olímpica porque me pone de todo y bien bueno.
0: Listo, ya te suena esa muy buena canción. ¿Quién anda por acá?
3: No,
0: buenas.
3: Oli, que yo escuchando Olímpica, que me gusta de todo. Y a ver si me pone un vallenato. De los diablitos. Pero me lo pone yo.
0: ¿Cuál?
3: No le va a enviar.
0: Es que ella no me dijo qué canción es. Ah, vea, por acá me envió un mensaje. ¿Va?
3: Los diablitos.
0: ¿Cuál?
3: Por favor.
0: Sí, por eso, pero ¿cuál? Ah, Los Caminos de la Vida. Ella me dice ahí el mensaje de texto. Listo. Ya te la programo. Es que Los Diablitos es la agrupación, pero no me decía qué canción. Listo. Ya le programo Los Caminos de la Vida. ¿Quién anda por acá? Buenas.
4: Hola, mi Juli. Buenas noches. ¿Cómo estás? Yo quiero escuchar Dos Corazones de Gali Galeano.
0: Epa.
4: Yo escucho Olímpica porque me pone todo bien bueno.
0: 8:37 minutos. Ahí los estamos combinando, esos buenos vallenatos que solicitan nuestros oyentes. Ya llegamos a las 8:37. Yo escucho Olímpica.

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0: todos. Jonales Castaño, la canción se llama Mi Tío. Ya llegamos a las 8:49 minutos. Estamos llegando ya a la parte final de Vallenatos Bonitos, bien combinaditos en la emisora que te pone todo y bien bueno.
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Las 5 de la mañana, 3 minutos. ¡Feliz despertar! Bueno, señores, estamos avanzando en esta mañana con Olímpica Cero, con los buenos días. Feliz mañana para todos. Feliz mañana de día. Hoy es día viernes, ya fin de semana con Olímpica Estéreo. Un placer, como siempre, acompañaros con toda la información, las noticias desde muy tempranito. En temprano, Papacana de Olímpica Estéreo. Va a ser muy atentos a su reporte de movilidad. ¿Qué pasa en las diferentes vías? Aquí los esperamos en Olímpica Estéreo, la emisora del primer lugar. Yo escucho Olímpica en esta mañana con los buenos días. Feliz mañana. Ya venimos con bloque de noticias. Aquí en temprano, Papacana de Olímpica Estéreo. Ya son las 5 de la mañana, 4 minutos en Olímpica Serio.

0: 5:07. Bueno, estamos en esta mañana, hoy día viernes, fin de semana, con Olímpica Estéreo. Aquí están las noticias para que se levante bien informado con Olímpica Estéreo. Recuerde que soy nuestro WhatsApp por reportero, ¿qué pasa en las diferentes vías? Aquí estamos muy atentos a su reporte de movilidad.
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0: Bueno, señores, emergencia nacional. Gobierno decreta 30 días de medidas extraordinarias tras el terremoto. El gobierno nacional declara oficialmente el estado de emergencia económica, social y por grave calamidad pública en 15 departamentos del país como respuesta a las graves afectaciones ocasionadas por el terremoto de magnitud 7.4 registrado el pasado 10 de agosto. La medida firmada por el presidente Abelardo de la Espriella tendrá una duración de 30 días y busca acelerar la respuesta institucional frente a la emergencia, facilitar la llegada de recursos y avanzar con mayor rapidez en la recuperación de las zonas más afectadas. Entre los departamentos cobijados por la declaratoria se encuentran Quindío, Risaralda, Caldas, Antioquia, Cauca, Chocó, Cundinamarca, Huila, Valle del Cauca, Tolima, Putumayo, Norte, Santander, Bolívar, Nariño y Sucre. Durante este periodo, el Ejecutivo podrá adoptar medidas extraordinarias mediante decretos con fuerza de ley, además de realizar modificaciones presupuestales y operaciones de crédito público que permitan financiar las acciones necesarias para atender la crisis. La declaratoria también pretende agilizar la movilización de recursos nacionales e internacionales destinados a la atención de los damnificados y la recuperación de la infraestructura y la reconstrucción de los territorios que resultaron afectados por el fuerte movimiento telúrico. En el caso del Quindío, la decisión abre la puerta a una respuesta más rápida del gobierno nacional frente a la necesidad de los municipios y comunidades que han sufrido daños a raíz del terremoto. Olímpica Cero te informa en esta mañana con los buenos días. ¿Qué ha pasado? ¿Qué ha sucedido?
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0: En noticias, gobernación reporta severos daños en iglesias, casas de cultura y museos del Quindío. Un diagnóstico inicial tras la emergencia sísmica reveló un panorama devastador para la infraestructura cultural y el patrimonio del departamento. El secretario de Cultura del Quindío, Felipe Robledo Martínez, atendiendo directrices del gobernador Juan Miguel Galvis Bedoya, confirmó que templos emblemáticos como la parroquia San José de Montenegro, casas de la cultura y museos quedaron en condiciones deplorables, comprometiendo gravemente la riqueza arquitectónica del paisaje cultural cafetero. La crisis impacta con severidad al gremio de creadores y gestores culturales de la región. El informe oficial detalla que 27 gestores perdieron totalmente su vivienda, 3 de ellos enfrentan cuadros críticos de salud derivados del sismo y 83 más quedaron sin sus herramientas de trabajo. Ante la gravedad del balance, la Secretaría de Cultura del Diseño diseñó un censo mejor obligatorio mediante un formulario digital y físico para caracterizar a los damnificados, evaluar los inmuebles y que requieran demolición e identificar las necesidades prioritarias del sector. Son todas las noticias en esta mañana con Olímpica Estéreo, para que usted se levante bien informado cómo va viernes ya, 21 del mes de agosto, y aquí estamos al aire con Olímpica Estéreo, la emisora del primer lugar. Buenos días, mi señora, mi señor, ¿cómo amanecieron?
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0: 5:10, estamos en Temprano, va bacano.

0: Ya llegamos a las 5 de la mañana, 18 minutos. Hoy es viernes, señores, fin de semana, fila melicó en la tarde, viernes, viene viernes. Como el tema de la movilidad, me encuentran a través de WhatsApp Olímpica, ya viene la reflexión del Digi Happy. A través de Olímpica, será la emisora del primer lugar. Por ahora, bloque de noticias.
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0: Bloque ha sido noticia en las últimas horas. Hay preocupación en el barrio Granada de Armenia, vivienda esquinera de dos pisos en riesgo inminente de colapso. La comunidad mantiene bajo máxima vigilancia una vivienda de dos pisos ubicada en el tradicional barrio Granada en Armenia. El inmueble presenta fallas estructurales graves y un deterioro acelerado en su fachada y muros de cerramiento tras las recientes emergencias sísmicas en la región, por lo que puede tener riesgo inminente de colapso, representando un peligro latente para la comunidad y los transeúntes del sector. La propiedad en riesgo se encuentra ubicada exactamente en la intersección de la carrera 23 con calle séptima esquina, debido a la inestabilidad de la estructura y la posibilidad de desprendimiento de escombros o derrumbes sobre la vía pública. Se hace un llamado urgente a los conductores, peatones y vecinos de la zona a transitar con extrema precaución, evitar sancionar vehículos cerca de la fachada y no traspasar los acordonamientos preventivos instalados en el perímetro. Organismos de socorro y la administración municipal avanzan en la evaluación de la edificación para determinar la viabilidad de un aseguramiento temporal o la orden de demolición controlada que garantice la seguridad ciudadana. Se solicita a los habitantes del barrio Granada reportar de inmediato a la línea de emergencia cualquier ruido o agrietamiento adicional que se observe en el predio para prevenir accidentes o afectaciones en las viviendas aledañas. Toda la información en esta mañana con Olímpica Stereo. Buenos días, feliz mañana, feliz día. Viernes, fin de semana con Olímpica Stereo.
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0: Las 5 de la mañana, 20 minutos. Buenos días, 5:20.

Ya son las 5 de la mañana, 27 minutos. Pílame, le coge la tarde, 5:27. Estamos en esta mañana de día viernes, pico y placa para hoy en la ciudad de Armenia, es 3 y 4, motos y carros, último dígito de la placa, 3 y 4 para hoy, es el pico y placa en la ciudad de Armenia, 3 y 4 para hoy, ya lo saben, motos y carros, último dígito de la placa. Estamos en esta mañana, ¿cómo el tema de la movilidad? ¿Cómo se mueve ahora la ciudad de Armenia? ¿Cómo es la vía para Armenia, Montenegro, Quimbaya? Cuéntenos atrás del WhatsApp Olímpica, la gente porque viaja por Pueblo Tapao, los que van por Chagualá, los que van para Pereira. Recuerde que usted es nuestro WhatsApp reportero. ¿Qué pasa en las diferentes vías? Cuéntenos, ¿listo? Habilitado ya nuestro WhatsApp Olímpica, 321-51-82-961. Ahí está habilitado para todos ustedes. Mañana de día viernes, fin de semana con Olímpica Cero Yango, con invitaciones porque nos vamos de simulacro de sembrino este próximo 5 de septiembre. Estaremos de simulacro de sembrino en Fonda La Malagueña con la emisora del primer lugar. Estaremos llevando muchos oyentes para este simulacro que tendremos 5 de septiembre con Olímpica Stereo, la emisora que te pone y todo. Bienvenido, buenos días. Olímpica. 5 de la mañana, 28 minutos. Buenos días, escuchas Olímpica Stereo.

0: Ya son las 5 de la mañana, 36 minutos. Bueno, estamos en esta mañana, hoy día viernes, fin de semana, con Olímpica Estéreo. Aquí están las noticias para que se levante bien informado con Olímpica Estéreo. Recuerde que es nuestro WhatsApp por reportero, ¿qué pasa en las diferentes vías? Aquí estamos muy atentos a su reporte de movilidad.
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0: Bueno, señores, emergencia nacional. Gobierno decreta 30 días de medidas extraordinarias tras el terremoto. El gobierno nacional declara oficialmente el estado de emergencia económica, social y por grave calamidad pública en 15 departamentos del país como respuesta a las graves afectaciones ocasionadas por el terremoto magnitud 7.4 registrado el pasado 10 de agosto. La medida firmada por el presidente Abelardo de la Espriella tendrá una duración de 30 días y busca acelerar la respuesta institucional frente a la emergencia, facilitar la llegada de recursos y avanzar con mayor rapidez en la recuperación de las zonas más afectadas. Entre los departamentos cobijados por la declaratoria se encuentran Quindío, Risaralda, Caldas, Antioquia, Cauca, Chocó, Cundinamarca, Huila, Valle del Cauca, Tolima, Putumayo, Norte, Santander, Bolívar, Nariño y Sucre. Durante este periodo, el Ejecutivo podrá adoptar medidas extraordinarias mediante decretos con fuerza de ley, además de realizar modificaciones presupuestales y operaciones de crédito público que permitan financiar las acciones necesarias para atender la crisis. La declaratoria también pretende agilizar la movilización de recursos nacionales e internacionales destinados a la atención de los damnificados y la recuperación de la infraestructura y la reconstrucción de los territorios que resultaron afectados por el fuerte movimiento telúrico. En el caso del Quindío, la decisión abre la puerta a una respuesta más rápida del gobierno nacional frente a la necesidad de los municipios y comunidades que han sufrido daños a raíz del terremoto. Olímpica se lo informa en esta mañana con los buenos días. ¿Qué ha pasado? ¿Qué ha sucedido?
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0: En noticias, Gobernación reporta severos daños en iglesias, casas de cultura y museos del Quindío. Un diagnóstico inicial tras la emergencia sísmica reveló un panorama devastador para la infraestructura cultural y el patrimonio del departamento. Secretario de Cultura del Quindío, Felipe Robledo Martínez, atendiendo directrices del gobernador Juan Miguel Galvis Bedoya, confirmó que templos emblemáticos como la parroquia San José de Montenegro, casas de la cultura y museos quedaron en condiciones deplorables, comprometiendo gravemente la riqueza arquitectónica del paisaje cultural cafetero. La crisis impacta con severidad al gremio de creadores y gestores culturales de la región. El informe oficial detalla que 27 gestores perdieron totalmente su vivienda, 3 de ellos se enfrentan cuadros críticos de salud derivados del sismo y 83 más quedaron sin sus herramientas de trabajo. Ante la gravedad del balance, la Secretaría de Cultura del Diseño diseñó un censo mejor obligatorio mediante un formulario digital y físico para caracterizar a los damnificados, evaluar los inmuebles y que requieran demolición e identificar las necesidades prioritarias del sector. Son todas las noticias en esta mañana con Olímpica Estéreo, para que usted se levante bien informado cómo va viernes ya, 21 del mes de agosto, y aquí estamos al aire con Olímpica Estéreo, la emisora del primer lugar. Buenos días, mi señora, mi señor, ¿cómo amanecieron?
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0: Ya son las 5 de la mañana, 5:40 en esta mañana con Olímpica Estéreo.

con Olímpica Estéreo. Las 5 de la mañana, 44 minutos, 5:44, buenos días.

Ya son las 5 de la mañana, 46 minutos. Hoy es viernes, fin de semana, y tendremos las popularísimas. A las 5 de la tarde, a las 11 estaremos en Olímpica Te Complace. Ya no se lo puede perder la programación del fin de semana con Olímpica Estéreo, Vallenatos de Oro. Estaremos también en las Bailables de Siempre, estaremos en la Guayarola con Olímpica Estéreo. Bueno, muchachones, momento de escuchar la reflexión con el Digi Happy. Digi Happy, buenos días, y la reflexión para esta mañana de día viernes, fin de semana, ya con Olímpica Estéreo, con los buenos días, feliz despertar. Digi Happy, buenos días. Y la reflexión para este día viernes con Olímpica Estéreo. Olímpica.

pasamos la vida intentando agradar a los demás. Nos pasamos la vida buscando aprobación, cuidando que nadie se enoje con nosotros. Y en el camino nos vamos dejando en el último lugar a nosotros mismos. El amor propio no es egoísmo, es una necesidad. Usted no puede llenar el vaso de nadie si el tuyo está completamente vacío. Usted no puede brindar amor si no se ama. Usted tiene que cuidar de usted, cuidar de ti, poner límites claros, decir no cuando es necesario y regalarte tiempo para descansar. Eso es vital. Si no te valoras tú primero, nadie más lo va a hacer por ti. Por eso hoy, mírate al espejo. Hoy, reconoce tu valor. Tú eres el proyecto más importante. Tú eres tu proyecto más importante. Ya sabes, tú no puedes dar lo que no tienes. Ámate para que puedas amar. Que Dios te bendiga inmensamente y que tengas un hermoso día agarrado de la bendición de Dios. Recuerda que Dios es bueno. Dios.

0: Aquí estamos arrancando otra hora más en Temprano Bacano con los buenos días, una feliz mañana para todos. Hoy viernes, fin de semana con Olímpica Estéreo. 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
1: Ay, Marina, este es un pirata.
0: Sí, señor. Y también estará Didier André. No se lo puede perder. Arrancamos esta hora con invitaciones.

¡Sí, señores! ¡Sí, señor! ¡Qué belleza! Además tendremos concurso de talibanes también, mejor dicho, escuchando Olímpica Estéreo, la emisora de El Primer Lugar. ¡Feliz mañana para todos! Aquí estamos en esa mañana, viernes, fin de semana, con la emisora El Primer Lugar, Olímpica Estéreo.

0: Bueno, señores, avanzamos en esta mañana con Olímpica Cero, con los buenos días. Ya también en momenticos tendremos la reflexión con el padre César Castaño, para que no se lo pierda también a través de Olímpica Cero. ¿Qué ha pasado? ¿Qué ha sucedido? Todo lo que ustedes saben para arrancar el día bien informado, aquí se lo contamos en esta mañana.
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0: Olímpica Cero presenta las noticias. Frente al Estadio Centenario en Armenia ya opera la escombrera temporal de forma gratuita. Ya comenzó a funcionar la escombrera temporal en Armenia, ubicada en el lote frente al Estadio Centenario, por el ingreso a la zona de la tribuna occidental y o camerinos, al lado del Estadio Centenario de Atletismo. Según la alcaldía de Armenia, la comunidad podrá entregar gratuitamente residuos como ladrillo, concreto y varillas en el sector del Estadio Centenario entre las 8 de la mañana y las 4 de la tarde. Luego de la emergencia ocasionada por el terremoto registrado en Armenia, la administración municipal habilitó la escombrera ubicada en el sector del Estadio Centenario con el propósito de facilitar a los ciudadanos la adecuada disposición de los residuos generados por las labores de demolición y construcción. El servicio está disponible sin ningún costo para la ciudadanía en horario de 8 de la mañana a 4 de la tarde y está destinado exclusivamente a residuos propios de esas actividades, entre ellos ladrillos, concretos, varillas y demás materiales derivados de procesos de demolición y construcción. 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
0: Bueno, señores, en noticias, el terremoto suma 199 animales rescatados en las principales ciudades. En medio de las labores de búsqueda, de rescate y atención que continúan desarrollándose tras el terremoto del pasado 10 de agosto, 199 animales han sido rescatados en ciudades capitales, una cifra que refleja otra dimensión de la emergencia y del trabajo desplegado en los territorios, según informó ASO Capitales. De acuerdo con el balance consolidado, Cali registra 147 animales rescatados, seguido de Manizales con 31, Pereira con 15 y Armenia con 6. Para ASO Capitales, esos rescates muestran que la atención de una emergencia de esta magnitud también implica proteger a los animales que hacen parte de los hogares y comunidades afectados. En medio de una tragedia como esta, cada vida cuenta. Los animales hacen parte de nuestras familias y de nuestros entornos, y por eso cada rescate también representa esperanza para quienes han perdido tanto durante esta emergencia. Con 147 animales rescatados, Cali representa el 74%. Manizales asciende a 31 animales rescatados, Pereira registra 15 y Armenia 6. Estos rescates se han producido paralelamente a las labores orientadas a localizar personas, atender heridos, evaluar edificaciones y responder a las necesidades humanitarias generadas tras el devastador terremoto. Olímpica se lo te informa en esta mañana. Hoy es día viernes, fin de semana. Como el tema de la movilidad me cuentan a través de Olímpica C.
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0: Ahí nomás.
1: Así avanza la mañana de viernes, muchachones. ¿Cómo va todo? Cuente pues, fin de semana con Olímpica Stereo. No hay puente, no hay señores. Aquí estamos y seguimos recibiendo sus notas de voz, muchachones, porque sabemos que aunque tenemos que seguir llevando alegría, seguir avanzando en esta vida, ¿cierto? Reactivarnos, también hay que pensar en la gente que la está pasando demasiado mal, ¿cierto? Recuerde que seguimos recibiendo las notas de voz. Usted que pronto necesita ayuda, en qué finca, vereda, corregimiento, barrio, comuna, no ha llegado ayuda, nos cuenta a través de WhatsApp Olímpica. Y en lo posible estaremos ayudando a mucha gente, al menos hacer ese canal de comunicación con las personas que quizás puedan brindarle una ayuda. ¿Listo? Así es Olímpica Estéreo, porque es que entre todos tenemos que empujarnos y ayudarnos. Hay que reactivar la economía, hay que abrir los negocios. Me está pasando muy mal a muchos amigos taxistas, también que nos está yendo bastante bien porque la ciudad está bastante sola, muchos almacenes y tiendas cerradas. Bueno, la economía está un poquito frenada, pero entre todos, muchachones, vamos para adelante, pues, para que todo nos vaya bien, bien, bien. Hay que reactivarnos, la vida continúa. No podemos quedarnos ahí como que, ¿y ahora qué vamos a hacer? No, reactivando, tiene negocio, abra su negocio, compre el vendedor informal, porque todos necesitamos comprar el mercadito, pagar deudas, pagar arriendo, pagar servicios, pagar absolutamente todo. Si nos quedamos quietos, nos chupa la bruja. Así que, muchachos, para adelante, a reactivarnos día a poquito. Obviamente sin olvidarnos de las personas que lo necesitan, para brindarles también un poco de ayuda y tenderles la mano. Estamos en esta mañana con Olímpica Stereo, ya vengo con invitaciones, tenemos a entregar boletas para el simulacro de sembrino, pero antes usted me dice desde dónde escucha Olímpica Cero, todo el combo madrugador activo en esta mañana. Desde dónde escucha Olímpica Cero, cómo está el tema de las diferentes vías, amigos conductores. Están boliendo cabrilla, cuénteme desde dónde escucha Olímpica Cero, me tiran el datico, listo, 321-51-82-96-1. Hoy es viernes, fin de semana, a las 11 estaremos en algo que se llama Olímpica Te Complace y a las 5 estaremos en las popularísimas. ¿Listo, Liz? Hágale pues, buenos días, feliz mañana, tomaron tintico, guaguan.

0: Bueno, avanzamos en esta mañana, hoy día viernes, fin de semana con Olímpica Estéreo. Aquí están las noticias para que se levante bien informado con Olímpica Estéreo. Recuerde que soy nuestro WhatsApp por reportero, ¿qué pasa en las diferentes vías? Aquí estamos muy atentos a su reporte de movilidad.
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0: Bueno, señores, emergencia nacional. Gobierno decreta 30 días de medidas extraordinarias tras el terremoto. El gobierno nacional declara oficialmente el estado de emergencia económica, social y por grave calamidad pública en 15 departamentos del país como respuesta a las graves afectaciones ocasionadas por el terremoto magnitud 7.4 registrado el pasado 10 de agosto. La medida firmada por el presidente Abelardo de la Espriella tendrá una duración de 30 días y busca acelerar la respuesta institucional frente a la emergencia, facilitar la llegada de recursos y avanzar con mayor rapidez en la recuperación de las zonas más afectadas. Entre los departamentos cobijados por la declaratoria se encuentran Quindío, Risaralda, Caldas, Antioquia, Cauca, Chocó, Cundinamarca, Huila, Valle del Cauca, Tolima, Putumayo, Norte, Santander, Bolívar, Nariño y Sucre. Durante este periodo, el Ejecutivo podrá adoptar medidas extraordinarias mediante decretos con fuerza de ley, además de realizar modificaciones presupuestales y operaciones de crédito público que permitan financiar las acciones necesarias para atender la crisis. La declaratoria también pretende agilizar la movilización de recursos nacionales e internacionales destinados a la atención de los damnificados y la recuperación de la infraestructura y la reconstrucción de los territorios que resultaron afectados por el fuerte movimiento telúrico. En el caso del Quindío, la decisión abre la puerta a una respuesta más rápida del gobierno nacional frente a la necesidad de los municipios y comunidades que han sufrido daños a raíz del terremoto. Olímpica se lo informa en esta mañana con los buenos días. ¿Qué ha pasado? ¿Qué ha sucedido?
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0: En noticias, Gobernación reporta severos daños en iglesias, casas de cultura y museos del Quindío. Un diagnóstico inicial tras la emergencia sísmica reveló un panorama devastador para la infraestructura cultural y el patrimonio del departamento. El secretario de Cultura del Quindío, Felipe Robledo Martínez, atendiendo directrices del gobernador Juan Miguel Galvis Bedoya, confirmó que templos emblemáticos como la parroquia San José de Montenegro, casas de la cultura y museos quedaron en condiciones deplorables, comprometiendo gravemente la riqueza arquitectónica del paisaje cultural cafetero. La crisis impacta con severidad al gremio de creadores y gestores culturales de la región. El informe oficial detalla que 27 gestores perdieron totalmente su vivienda, 3 de ellos se enfrentan cuadros críticos de salud derivados del sismo y 83 más quedaron sin sus herramientas de trabajo. Ante la gravedad del balance, la Secretaría de Cultura del Diseño diseñó un censo mejor obligatorio mediante un formulario digital y físico para caracterizar a los damnificados, evaluar los inmuebles y que requieran demolición e identificar las necesidades prioritarias del sector. Son todas las noticias en esta mañana con Olímpica Estéreo, para que usted se levante bien informado cómo va viernes ya, 21 del mes de agosto. Y aquí estamos al aire con Olímpica Estéreo, la emisora del primer lugar. Buenos días, mi señora, mi señor. ¿Cómo amanecieron?
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0: Bueno, son las 6:38 en esa mañana con Olímpica Estéreo. Seguimos en esa mañana con Olímpica Estéreo. ¿Cómo va pues todos, muchachones? ¿Bien o no? Cuente pues. ¿Cómo va este día viernes ya con Olímpica Estéreo? Bueno, espero que todo marche de la mejor manera, bien elegante. A toda la gente de los diferentes municipios, un abrazo muy grande. El combo madrugador a esta hora de la mañana ahí conectado con Olímpica Estéreo. Esto es una mantica tendida mío. Todo suena Olímpica Estéreo, traquea por todo lo más de bueno. Hoy es viernes, ¿sí o qué viernes? Hoy tendremos las popularísimas, toda la programación de Olímpica Estéreo. Bueno, para que no se la pierda con la emisora del primer lugar. 6:38, ya vengo a escuchar sus cómo así, sus quejas, sus denuncias, también a través de Olímpica Estéreo. Bueno, 6:38, hoy es viernes, pico y placa para hoy es 3 y 4, motos y carros, último dígito de la placa.
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0: Bueno, señores, temprano va bacano con Olímpica Estéreo. Vamos a ver acá los resultados de la lotería, muestre a ver. Dice por acá, Bogotá 9217, Bogotá 9217, 217, Quindío 3531, 531, extra Cauca 1933, 933, Antioqueñita 1, 6647, Antioqueñita 2, 8222, Cafeterito Día 2874, Cafeterito Noche 8969, Caribeña Día 6048, Caribeña Noche 6395, Colona Día 0253, Colona Noche 1041, Chontico Millonario 4819, Chontico Noche 1732, Dorado Mañana 0968, Dorado Tarde 1842, Dorado Noche 1607, Fantástica Día 8600, Fantástica Noche 0238, Motilón Tarde 2519, Motilón Noche 5600, Paisita 1 3447, Paisita 2 6123, El Pijado de Oro 4019, El Samán de la Suerte 4945, Sinuano Día 2638, Sinuano Noche 2445, Astrosol 6324 con Piscis y Astroluna 6875 con Libra. Principales resultados de la lotería en esta mañana. Qué minutico lo tendremos a través de nuestras redes sociales. En Instagram, arroba Olímpica Armenia. Y en nuestro Facebook, yo escucho Olímpica Armenia. Y también a través de el WhatsApp 321-51-8196-1. Ahí seremos muy atentos para enviar también las loterías. Yo les digo a partir de qué momento. Listo, denme unos minutos. Organizamos bien las loterías, las dejamos listas para que todo aquel que ponga la palabra lotería le llegue. ¿Listo? Así que téngame un poquito de paciencia. ¿Quién más se reporta en esa mañana con los buenos días? Hola, buenas.
3: Olímpica, muy buenos días.
0: Buenos días.
3: Yo escucho Olímpica. ¿Por qué? Porque me pone todo bien bueno. Olímpica,
0: señora.
3: Dígale a los de la alcaldía.
0: ¿Qué pasó?
3: Que ayer repartieron mercados en la Plaza Bolívar.
0: Sí.
3: Dígale que vengan aquí al barrio Santander.
0: Santander.
3: Que aquí, cuando hubo ahorita que tembló el terremoto, señora. Aquí habíamos muchos que necesitamos comida.
0: Listo.
3: Y todo eso.
0: ¿En qué parte del barrio Santander, mi amor? ¿En qué parte del Santander? Ahí nos indica si o qué. Señores, 6:41 en este día. Viernes ya, fin de semana con Olímpica. Aquí estamos para acompañarlos con toda la información y las noticias en esta mañana con Olímpica.
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0: 6:41, buenos días.
4: ¿Estás

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1: Bueno, ya son las 6 de la mañana, 44 minutos en esta mañana con Olímpica Serio. 6 de la mañana, 44 minutos. ¿Qué ha pasado? Aquí se lo contamos en esta mañana con Olímpica Serio. Cárcel para hombre que apuñaló a un ciudadano por robar el celular en Armenia. Por solicitud de la Fiscalía General de la Nación, un juez de control de garantías impuso medida de aseguramiento en centro carcelario contra Luis Eduardo Reyes Pérez, presunto responsable de un violento asalto en el que resultó herido un ciudadano. El procesado se le señala de haber atentado contra la vida de la víctima con un arma cortopunzante, luego de despojarla de su teléfono celular en hechos ocurridos en la ciudad de Armenia. De acuerdo con el reporte oficial suministrado por el ente acusador, los acontecimientos tuvieron lugar la noche del pasado 14 de agosto en inmediaciones de la Glorieta Cisneros en el centro de la capital quindiana. En ese momento la víctima se encontraba en la zona preparándose para realizar actividades de ejercicio físico, pero allí aprovechando la soledad del sector. A esa hora de la noche, Reyes Pérez presuntamente abordó al ciudadano con la intención de cometer el hurto. Según las indagaciones, el sospechoso logró apoderarse del teléfono celular del afectado. Sin embargo, no conforme con el robo, el agresor presuntamente procedió a atacar de manera violenta a la víctima utilizando un arma cortopunzante. Durante el ataque, le propinó heridas en partes vitales del cuerpo, en acción que puso en riesgo su integridad física y su vida. La oportuna intervención de las autoridades en el sector impidió que el asaltante lograra huir. Integrantes de la Policía Nacional en el Quindío, que realizaban patrullajes en la zona, lograron capturar a Luis Eduardo Reyes Pérez en flagrancia en el mismo lugar de los hechos. Posteriormente, una fiscal de la Unidad de Reacción Inmediata URI de la sección de Quindío asumió el caso y presentó al detenido ante un juez de control de garantías. En la audiencia, el representante del ente acusado le imputó formalmente a Reyes Pérez los delitos de homicidio en grado de tentativa en concurso con hurto calificado. Al ser consultado por el despacho judicial, el procesado manifestó que no aceptaba los cargos imputados por las autoridades judiciales. A pesar de la no aceptación de cargos, la fiscalía sustentó la solicitud de medida de aseguramiento basándose en la gravedad de la conducta. Son las 6 de la mañana, 46 minutos.
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1: Olímpica Estéreo te informa en esta mañana con los buenos días. Edwin murió 8 días después de sufrir un accidente en la moto en la vía Montenegro Pueblo Tapao. Tras más de una semana de intensa lucha contra la unidad de cuidados intensivos, Edwin Erminson Botina, de 39 años de edad, no logró resistir las severas complicaciones derivadas del grave siniestro vial en el que se vio involucrado el miércoles 12 de agosto en la vía que conduce del casco urbano de Montenegro hacia el corregimiento de Pueblo Tapado a la altura del sector de La Cumbre. Aquel fatídico día, Edwin, que conducía una moto por razones que son causa de investigación, colisionó contra un motocarro. Las unidades de emergencia lograron estabilizar el sitio donde el accidente y trasladarlo con la esperanza de salvar la vida a un centro asistencial del municipio. Posteriormente, fue remitido a una clínica en la ciudad de Armenia. A pesar de las severas lesiones sufridas tras la colisión, Edwin dio una batalla durante más de 8 días, demostrando una fortaleza que mantuvo viva la fe de su familia y amigos hasta el último instante. Los esfuerzos del personal médico y las constantes oraciones de su comunidad no fueron suficientes para detener el desenlace que hoy amarga el dolor de sus seres queridos. Noticias, información en esta mañana con Olímpica Estéreo. Lo que ha pasado, lo que ha sucedido. Aquí se lo contamos en esta mañana a través de Olímpica Cero, como el tema de la movilidad. Cuéntenos, 321-51-8296-1. 321-51-8296-1.
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1: En más noticias, incendios forestales en el Tolima encienden las alarmas en Cualandá y provocan el cierre de vías. Se están reactivando los incendios forestales en el departamento del Tolima. Hay varios municipios que están afectados por la grave situación. Uno de los incendios más complicados se está registrando en el corregimiento de Gualanday, ubicado aproximadamente a 40 minutos de Ibagué, la capital departamental. Se ha reportado que los lugares conocidos como Caimito y Chacualá, eso es una zona rural del corregimiento que pertenece al municipio de Coello, las llamas están rodeando las viviendas de esas zonas rurales. Es muy importante para las personas que deban tomar la vía hacia Bogotá, que está cerrada la carretera que comunica Ibagué con Espinal, pasando por la carretera antigua de Gualanday, porque lo que las llamas están llegando a este corregimiento. Desde el principal lugar de emergencia, la policía ha hecho un llamado especial para que los organismos de socorro de las zonas cercanas lleguen a apoyarlos con las máquinas de bomberos. También en esa zona se está presentando un incendio en el Centro Nacional de Operaciones Policiales, el CENOP. Eso es un corregimiento del municipio de San Luis, pero colinda con el corregimiento de Gualanday. Allí la situación es muy compleja. Los policías que están en capacitación, los que han tenido que encargarse de apagar el incendio que ya ha escalado las montañas de toda la zona del departamento del Tolima. La gobernadora de ese departamento, Adriana Matiz, se pronunció desde Gualanday y pidió al gobierno nacional que la siga apoyando con lo que tiene que ver con la fuerza aérea, con la aviación y la policía y la aviación del ejército durante el fin de semana, y el lunes llovió y se liquidaron la mayoría de incendios. Hablamos de incendios entonces para el departamento de El Tolima. Son las 6 de la mañana, 49 minutos en esta mañana con Olímpica Estéreo. Buenos días.
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1: 6:49 en este viernes, fin de semana con Olímpica.

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1: 7 de la mañana en punto. En esta mañana con Olímpica empieza a regir el Pick Black en la ciudad de Armenia. Hoy es 3 y 4, motos y carros, último dígito de la placa.

Oiga, ya son las 7 de la mañana, 5 minutos en esta mañana con Olímpica 07 de la mañana, 5 minutos. Oiga, ya pueden pedir las loterías en el WhatsApp, ya pueden colocar la palabra loterías y ya les va a llegar entonces los resultados de la lotería. Listo, las loterías que cuando le llegue a su teléfono, usted lo comparta con sus amigos, con sus vecinos, en su WhatsApp, en su Instagram, en su TikTok, en los estados de WhatsApp, en su Facebook. Comparte los resultados de la lotería. No sé qué con ellos, hombre. Ponga la palabra loterías, Olímpica Lotería. Listo, a partir de ese momento, loterías. Hágale, pues, Olímpica Loterías. Ahí van a llegar entonces los resultados de la lotería. Bueno, 7 de la mañana, 5 minutos, muchachos. Arrancó el pico y placa en la ciudad de Armenia. Ya estamos en pico y placa. Hoy es viernes 21 de agosto. Hoy es 3 y 4. Motos y carros, último dígito de la placa. 3 y 4 para hoy es el pico y placa en la ciudad de Armenia. Empieza a regir ya, a partir de las 7 de la mañana hasta las 7 de la noche, todo el día, ¿listo? Oiga, o sea, ya será sana diferentes vías. Oiga, ¿cómo está la movilidad? ¿Bien? ¿Trancones, carramenta horrible o qué? Cuénteme, pues, a ver. La vía que va a

0: Kenia Montenegro, de Montenegro, a Quimbaya, ¿cómo está? Habilitada, bien, elegante, verigú. Los que han parado del Valle, los que han pasando por Puerto Tapado, los que han Pachagualá. Usted que estaba en la sana calle, usted que estaba conduciendo, usted que ahora estaba pasando por los diferentes vías. Oiga, usted es nuestro WhatsApp por reportero, ¿cómo está el tema de la movilidad? Una notica voz ahí, tinta, olímpica, para informar la movilidad por tal sector. De una, los esperamos. Amigo taxista, usted que está transitando por los diferentes barrios, ¿cómo está la movilidad por los diferentes barrios? ¿Cómo están las diferentes barrios de la ciudad de Armenia? ¿Cómo los ve? Tienenos ahí el artículo a través del WhatsApp olímpica, 321-51-82-96-1. Y ahí estamos muy enterados de todo lo que pasa entonces en Armenia y el departamento del Quindío. Bueno, señores, ya hay atención en las oficinas del Zeta, por los que de pronto me están preguntando o tenían la inquietud. Ya hay atención en las oficinas del Zeta a partir de ayer jueves. Todos los días matrículas, cursos educativos, pago de comparendos, salida de patios y cobro coactivo. ¿Listo? Para que lo tenga usted presente, jueves 20 de agosto, trámite de vehículos, hoy 21 de agosto, trámite de licencia de conducción, horario de 8 de la mañana a 12 del día, 2 de la tarde a 5 de la tarde, para pagos. Por ahora no está habilitado el parqueadero, no hay parqueadero, para que tengan presente. ¿Listo? Ahí están, para que los que están preguntando, ay, mamá, ¿y qué paseta qué? ¿Cómo la vuelta? Ya están trabajando en Zeta. Listo, lo único es que no hay acceso para parqueaderos de 8 a 12 y 2 de la tarde a 5 de la tarde. Y les tiro pues el datico para que tengan presente ahí pues qué hacer con trámite. Buenos días.
1: Muchachos, para una denuncia, muchachos, vea.
0: ¿Qué pasó, hermano?
1: Por el CAN están esos gente que mantiene ahí, ven comprando y vendiendo cosas ahí en el CAN. Es que vendiendo los mercaditos que están dando donación. Y uno anhelando un mercadito y ellos vendiéndolos. Qué tristeza, ¿verdad? Uno regando a hacerse cualquier cosita para la casa. Y esta gente derrochando y vendiendo para ir a meter vicio. Eso me parece muy injusto. Yo le bendiga y yo escuchando el invitado con el fondo de todo. Y bien, bueno.
0: Ay, parce, y no, eso es un tema muy complejo, ¿no? ¿Cómo se puede frenar eso? Por ejemplo, pararon por el sector, creo que fue la Virginia Risaralda, varios buses que venían con personitas que hacen parte de los indígenas, porque iban para Pereira y muchos de ellos hacen pasar como damnificados, creo que eran más de 1000, iban para la ciudad de Pereira, hacen pasar como damnificados por el terremoto. Gracias a Dios lo lograron parar antes de mucho llegar a Pereira. Entonces, póngale que para Carmenia también va a llegar gente de otro lado. Así pasó en el terremoto del 99. Llegó gente de otro lado haciendo pasar por víctimas, infinidad de cosas. Y pasaremos con los mercados. Gente que tiene arrumado 2, 3, 4, 5, 8 mercados. Una cosa impresionante, muchachos. Son las 7 de la mañana, 9 minutos. Le dice mañana con Olímpica, cero con los buenos días. ¿Cómo amanecieron? Cuente pues, ¿cómo andan las diferentes vías de la ciudad de Armenia? ¿Cómo es el clima para hoy?
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0: 7 de la mañana con 9 minutos. Yo escucho Olímpica. Buenos días. Feliz mañana.

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1: Son las 7 de la mañana con 12 minutos. Mira, se hizo subir la cifra de hijos del Quindío que murieron en Pereira tras el terremoto. Atención Olímpica, se lo informa en esta mañana. El terremoto del pasado lunes 10 de agosto dejó una profunda huella en el país, especialmente en las comunidades que perdieron a familiares y amigos. En el Quindío, 6 personas oriundas del departamento murieron en Pereira, donde se encontraban cuando ocurrió el movimiento telúrico. Quindianos que habían construido buena parte de sus vidas en la capital resalatense, hoy son recordados en los municipios donde nacieron. Quimbaya, Génova, Armenia, Pijao y Finlandia comparten el dolor de la pérdida de sus hijos. Los 6 rostros de la ausencia en Pereira, en Quimbaya, el luto por María Dalila Moncada Aguirre, tenía 84 años. Génova también lamenta la muerte de María Mélida Toro de Sosa, de 75 años. Armenia ha registrado víctimas, una de ellas, Ofelia Franco de Zapata, 73 años, y la otra es Lorena Ramírez Ospina, de 53 años. En Pijao, Luis Carlos Velasco Gutiérrez, de 63 años, y Finlandia, por su parte, perdió a José Manuel Castaño Tejada, de 71 años. La mayoría de esas personas que radicaban en Pereira y desarrollaban su vida cuando ocurrió el terremoto. Su muerte se enlutan ahora a sus familias y a los municipios quindianos donde nacieron. Son las 7 de la mañana con 13 minutos en esta mañana con Olímpica Stereo. Todas las noticias que ha pasado aquí se lo contamos en esta mañana con Olímpica 07, 13 minutos.
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1: Olímpica Estéreo te informa en esta mañana con Olímpica Estéreo. Los habitantes de Villa Jimena y El Cortijo esperan evaluaciones para sus edificios. El terremoto registrado el pasado 10 de agosto en Colombia deja una estela de daños que más de una semana después mantiene numerosas familias de Armenia fuera de sus viviendas. En los conjuntos residenciales El Cortijo y Villa Jimena, los habitantes enfrentan daños en sus departamentos, incertidumbre sobre la seguridad de las estructuras y en algunos casos la necesidad de permanecer en carpas mientras esperan evaluaciones técnicas que determinen la gravedad de las afectaciones y los pasos que deberán seguir para la recuperación. En El Cortijo la situación más compleja se concentra en la Torre 6 y 7, que debieron ser evacuadas después de las inspecciones realizadas por profesionales. Aunque los residentes señalan que todo el conjunto presenta algún tipo de afectación, estas dos estructuras generan mayor preocupación por los daños registrados en varios de sus niveles. Son las 7 de la mañana, 14 minutos. En los últimos días, la salida de las familias de los apartamentos ha hecho que aumente el número de personas que permanecen temporalmente en el campamento instalado en inmediaciones del conjunto donde tenemos carpas usadas para eventos y debajo otras del campamento. Manifestó que alrededor de 12 carpas y unas 30 personas. Para quienes aún no encuentran un lugar donde vivir, las carpas se han convertido en una alternativa provisional. Son las 7 de la mañana, 14 minutos. Todas las noticias, todo lo que ustedes saben para arrancar el día bien informado, aquí se lo estamos contando a través de Olímpica Estéreo. Sé que está en la calle, cómo va el tema de movilidad. Nuestros WhatsApp por reporteros en este viernes con Olímpica Estéreo.
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1: 7:15 minutos, buenos días. Yo escucho Olímpica, feliz mañana. Hoy es viernes, fin de semana, 7:15 minutos.

0: Bueno, son las 7 de la mañana con 18 minutos en esta mañana con Olímpica Stereo, 7:18 minutos. Hoy es día viernes, fin de semana con Olímpica Stereo. Llega el momento de la reflexión con el padre César Castaño en la emisora del primer lugar. Padre César, buenos días. Y la reflexión para este viernes, ya fin de semana con Olímpica.
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0: ¡Buenos días!
1: Familia Olímpica, muy buenos días para todos. Temprano es más bacano. De la mano de Dios, soy el Padre César. Reciban un saludo y una bendición muy especial. Al inicio de este nuevo día, los invito para que empecemos con nuestra oración y confiemos todo en la voluntad de Dios. Padre, gracias por este nuevo día. Gracias por el descanso, por el aire que respiro, por la oportunidad que aún no veo, pero que sé que llegará siempre de tu mano. Hoy pongo en tus manos, Señor, lo que soy y lo que tengo. Mis pensamientos, mi trabajo, mi familia, esta jornada, las personas con las que me voy a encontrar en este día. Dame sabiduría para saber entender y discernir y decidir siempre tu voluntad. Dame la paciencia para saber esperar confiado en tu misericordia. Y dame la fuerza, Señor, que necesito para hacer siempre lo que corresponde tratando de agradarte en todo momento. Guíame, Señor, con tu palabra. Cuídame, Señor, de todo mal y de todo peligro. Acompaña cada una de las acciones de este día. A ti, Señor, te doy gracias porque tu misericordia y tu bondad son eternas. Hoy pongo mi confianza en ti, Señor. Que tu gran amor me guíe en mis decisiones. Que tu paz guarde mi corazón, Señor, de las angustias, tristezas y dolores. Enséñame, Señor, a saber confiar en tu providencia y a saber esperar con la confianza puesta en ti. Te entrego, Señor, este día, mi familia, mi trabajo y mis decisiones. Amén. Antes de despedirme, quisiera que reflexionáramos en esta frase: Jesús, el amigo fiel. Hay muchas personas que llegan a nuestra vida, que comparten con nosotros los espacios, el trabajo, los momentos de compartir. Pero cuando aprendemos a descubrir que la verdadera amistad es confiar en el otro, acompañarnos en las dificultades, ayudarnos ante las necesidades, pero también corregirnos con amor, descubrimos a un verdadero amigo. Jesús es ese amigo fiel, ese amigo incondicional. Así que busquemos de él y refugiémonos siempre en su amor y en su amistad. Yo escucho Olímpica porque me pone todo y bien bueno. Se metió. Bonito día para todos y feliz fin de semana.
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3: Gracias, papá lindo, por esta oportunidad de poderme levantar, de reír, respirar.
4: Son las 7 de la mañana, 22 minutos. 7:22 en temprano es más bacano. ¡Oh!

0: 7:26 es viernes 21 de agosto del año 2026 y aquí están los resultados de las principales loterías.
1: Bueno, señores, Bogotá 92-17, Quindío, que ya empezó a jugar la lotería de Quindío, 35-31, Extra, Cauca 19-33, Antioqueñita 1-66-47, Antioqueñita 2-82-22, Cafeterito Día 28-74, Cafeterito Noche 89-69, Caribeña Día 60-48, Caribeña Noche 63-95, Culona Día 02-53, Culona Noche 10-41, Chontico Millonario 48-19, Chontico Noche 17-32, Dorado Mañana 09-68, Dorado Tarde 18-42, Dorado Tarde 16-07, Fantástica Día 86-00, Fantástica Noche 02-38, Motilón Tarde 25-19, Motilón Noche 56-00, Paisita 1-34-47, Paisita 2-61-23, El Pijado de Oro 40-19, El Samán de la Suerte 49-45, Sinuano Día 26-38, Sinuano Noche 24-45, Astrosol 63-24 con Piscis y Astroluna 68-75 con Libra. Principales resultados de la lotería que ya pueden pedir a través de WhatsApp Olímpica, colocando la palabra Loterías Olímpica Loterías, e inmediatamente va a llegar entonces los resultados de la lotería.
0: Para hoy el pico y placa en la ciudad de Armenia, número 3 y 4. 3 y 4 es el pico y placa para hoy. Indicadores económicos: el dólar amanece a 3,065 pesos y el euro amanece a 3,582 pesos. Esos son los indicadores económicos. Les reitero, el pico y placa hoy en Armenia desde las 7 de la mañana, números 3 y 4. 3 y 4, pico y placa en la ciudad de Armenia.
1: Son las 7 de la mañana con 28 minutos en este fin de semana. Recuerde que suene su WhatsApp por reportero, nota de voz. ¿Cómo es el tema de la movilidad? ¿Tiene alguna queja? Cuéntenos a través de WhatsApp Olímpica con el ¿cómo así? O si tiene clasificados, también los esperamos en el WhatsApp Olímpica. 728, yo escucho Olímpica.

0: 7:31. Son las 7:31. Estamos en Temprano, es más bacano, con toda la información, con todas las noticias, con todo el servicio social. Seguimos informándolos también de todo lo que ocurre en todo el departamento del Quindío. Ayer me di la vuelta por el centro de convenciones.
1: Sí, señor.
0: Y muchas personas siguen allí llevando sus donaciones. Recordemos que el centro de convenciones está como punto de acopio y desde allí precisamente empiezan a salir las ayudas hacia otros municipios, hacia los 12 municipios del departamento del Quindío. Allí estaba el gobernador, allí estaban también todos los alcaldes del departamento del Quindío. Ayer también hubo visita por parte del vicepresidente de la República, que está muy al tanto de toda la situación, de todo lo ocurrido en el eje cafetero y obviamente con sus ojos puestos también en la ciudad de Armenia, que también obviamente pues necesita atención. Se ha dicho que entre las ciudades menos afectadas está Armenia, la más afectada Pereira, la que le sigue Manizales, luego Armenia. Obviamente la principal fue el departamento del Chocó.
1: Sí, señor.
0: Y las ayudas humanitarias siguen llegando tractomulas, siguen llegando camiones, siguen llegando personas que llegan a hacer su donación allí desde el centro de convenciones, donde todo está de una forma muy organizada, enviando las ayudas a los diferentes municipios del departamento del Quindío. Estuvo haciendo averiguaciones y efectivamente las ayudas están llegando a todos los municipios. Obviamente es a veces imposible llegar hasta cada rinconcito.
1: Sí, verdad.
0: Porque
1: sí,
0: hay personas que están afectadas, pero no les llega la ayuda. Es complejo llegar hasta allá. Y pues también están generando unas bases de datos para saber cuáles son las personas que tienen como esas necesidades. Pero lo vi de una forma muy organizada. Por parte de la gobernación vi también el apoyo a cada una de las alcaldías del departamento del Quindío y entregando las ayudas necesarias, así como se ha venido realizando durante todos estos días.
1: Bueno, bien, para ahí, es verdad lo que dice Gato, es muy difícil llegar a todo, pero sí debe estar atentos cuando llegue, por ejemplo, la ayuda entre ustedes, ayudarse ahí en los barrios, en las veredas. Mire, ya están repartiendo ayuda, hay que salir porque mucha gente no sale, y me he dado cuenta, Gato, que no sale por pena de que le den un mercado y todo eso. Mire, yo creo que en ese momento no hay que sufrir de pena, porque es que estamos pasando por una emergencia, por una necesidad, y pues por pena de salir a recibir un mercado. No, salga, mire, yo fui afectada, ni tu mercado y de una.
0: Esa es una de las opciones, que no salgan por pena, pero hay otra
1: sí.
0: Que dice, no, es que el gobierno tiene que venir a buscarme y traerme aquí la ayuda.
1: Espero que me llegue
0: la ayuda aquí, si no me llega nada, entonces aquí me voy a quedar quieto. Entonces,
1: no me dieron nada, no hay que salir a buscar también.
0: También hay que salir, hay que ponerse la 10, hay que mirar, hay que averiguar. Se han habilitado diferentes canales de comunicación para que ustedes se puedan acercar, para que se puedan comunicar y obviamente pues acceder a esos beneficios, acceder a esas ayudas que en este momento está brindando el gobierno. Todo es un paso a paso. En este momento están entregando las ayudas humanitarias, están entregando los mercados, están entregando las colchonetas, están entregando las cobijas. Ya luego viene como la segunda fase,
1: sí,
0: que es el tema de reconstrucción, mirar cuáles son los negocios, los locales afectados, las casas afectadas y ya pues empezar a acceder a esos beneficios que va a estar entregando el gobierno nacional.
1: Bueno, ahí está, para que estén pendientes cuando lleguen las ayudas y muy atentos cuando empiecen ya como todo lo que tiene que ver con las ayudas para organizar sus casitas. Bueno, son las 7:35, aquí al aire en Olímpica Cero. Obviamente les vamos a estar contando toda esa información.
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1: 7:35, yo escucho Olímpica. ¡Oh!

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1: Bueno, son las 7 de la mañana con 39 minutos. Inicia mañana con Olímpica Serio. 7 de la mañana con 39. La noticia, la información. Atención, porque cárcel para hombre que apuñaló a un ciudadano por robarle el teléfono celular. Por solicitud de la Fiscalía General de la Nación, un juez de control de garantías impuso medida de aseguramiento en centro carcelario contra Luis Eduardo Reyes Pérez, presunto responsable de un violento asalto en el que resultó herido un ciudadano. El procesado se le señala de haber atentado contra la vida de la víctima con un arma cortopunzante luego de despojarla de su teléfono celular en hechos ocurridos en la ciudad de Armenia. De acuerdo con el reporte oficial suministrado por el ente acusador, los acontecimientos tuvieron lugar la noche del pasado lunes 14 de agosto en inmediaciones de la Glorieta Cisneros, en el centro de la capital quindiana. En ese momento la víctima se encontraba en la zona preparándose para realizar actividades de ejercicio físico, pero allí, aprovechando la soledad del sector a esa hora de la noche, Reyes Pérez presuntamente abordó al ciudadano con la intención de cometer el robo. Según las indagaciones, el sospechoso logró apoderarse del teléfono celular del afectado. Sin embargo, no conforme con el robo, el agresor presuntamente procedió a atacar de manera violenta a la víctima utilizando un arma cortopunzante. Durante el ataque, le propinó heridas de partes vitales del cuerpo, una acción que puso en riesgo su integridad física y su vida. La oportuna intervención de las autoridades en el sector impidió que el asaltante lograra huir. Integrantes de la Policía Nacional en el Quindío, que realizaban patrullajes en la zona, lograron capturar a Luis Eduardo Reyes Pérez en flagrancia en el mismo lugar de los hechos. En audiencia, el representante del ente acusador le imputó formalmente a Reyes Pérez los delitos de homicidio en grado de tentativa en concurso con hurto calificado. Al ser consultado por el despacho judicial, el procesado manifestó que no aceptaba los cargos imputados por las autoridades judiciales. Son las 7 de la mañana, 41 minutos.
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1: Edwin murió 8 días después de sufrir un accidente en la vía Montenegro Tapao. Tras más de una semana de intensa lucha con la unidad de cuidados intensivos, Edwin Herminson Botina, de 39 años de edad, no logró resistir las severas complicaciones derivadas del grave siniestro vial en el que se vio involucrado el pasado miércoles 12 de agosto en la vía que conduce el casco urbano de Montenegro hacia el corregimiento de Pueblo Tapao a la altura del sector de La Cumbre. Aquel fatídico día, Edwin, que conducía una moto por razones que son causa de investigación, colisionó contra un motocarro. Las unidades de emergencia lograron estabilizarlo en el sitio del accidente y trasladarlo con esperanza de salvar su vida a un centro asistencial del municipio y posteriormente fue remitido a una clínica en la ciudad de Armenia. A pesar de las severas lesiones sufridas tras la colisión, Edwin dio una batalla durante más de 8 días, demostrando fortaleza que mantuvo viva la fe de su familia y amigos hasta el último instante. Los esfuerzos del personal médico y las constantes oraciones de su comunidad no fueron suficientes para detener el desenlace que hoy embarga el dolor a sus seres queridos. 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
1: Bueno, señores, y muchos incendios en el departamento del Tolima. Más de 22 conflagraciones y 300 hectáreas afectadas. La situación de orden público ambiental en el departamento del Tolima alcanzó niveles críticos durante la noche del jueves y la madrugada del viernes, cuando una gigantesca conflagración forestal incendió se intensificó sin tregua en el corregimiento de Gualandá y jurisdicción del municipio de Coello. Las llamas, alimentadas por las altas temperaturas y los fuertes vientos de la temporada, no solo amenazan con arrasar varias viviendas en la zona rural, sino que ya han consumido aproximadamente 300 hectáreas de vegetación y obligando a las autoridades a ordenar evacuaciones preventivas de urgencia. Ese foco crítico se suma a un panorama nacional sumamente complejo, marcado por la presencia de más de 22 conflagraciones simultáneas distribuidas en al menos 12 municipios del departamento, lo que mantiene en máxima alerta a los organismos de socorro y a las administraciones territoriales. 7 de la mañana, 43 minutos, las noticias. En esta mañana, con Olímpica Estéreo, buenos días.
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2: Son las 7 de la mañana, 43 minutos. Aquí está la música con Luisito Muñoz. 7:43, es viernes, buenos días. Oh.

0: Bueno, señores, son las 7 de la mañana, 46 minutos. Ya minuticos tendremos también a través de las redes sociales los videos de los incendios que hay por el departamento de Tolima, que es bastante tenaz, la situación bastante compleja. Buenos días.
1: Olímpica, buenos días.
0: Buenos días.
1: ¿Cómo amaneció? Muy bien. ¿Cómo así que llega el otro presidente y siguen con la mamadera de gallo, esa falta de respeto para nosotros los ancianos, la tercera edad? Sí es cierto que nos lo están regalando, pero esa mamadera de gallo y esa responsabilidad de prosperidad, primero estaban diciendo que iban a pagar ahora esta semana, y ya que es que los 460, y ahora ya que no, son los 230, y que comienza el 29 de este mes. Eso es una mamadera de gallo muy irresponsable, esa gente. ¿Cómo así?
0: ¿Cómo así? Está hablando del tema de Colombia Mayor. Porque se ha dicho que el mes pasado iban a pagar 2 meses, pero solamente pagaron 1 mes. Ya. Porque tienen acumulados 1 mes ahí. Lo que pasa es que también hay que entender es que cambio de mando
2: de
0: gobierno, y tampoco se hicieron los empalmes como se deberían hacer. Entonces yo creo que están cuadrando.
2: Se están organizando.
0: Sí, claro.
2: Y aparte cayó terremoto cuando entra el presidente. Entonces
0: sí,
2: hay
0: claro.
2: Que tener un poquito de paciencia.
0: Paciencia.
2: Organizando todo.
0: Sabemos que la plática le sirve, claro. Hay que tener un poco. Claro, obviamente lo necesitan.
2: Claro, necesitamos la plática, el billetico. Pero quizás puede ser uno de los motivos que obviamente pues apenas están
0: cuadrando, organizando.
2: El entrante apenas está como organizando y justo lo coge el terremoto, entonces seguramente están organizando todo para cumplirles a ustedes con lo que dijeron. Esperemos que así sea.
0: Listo, hágale pez. Son las 7 de la mañana con 48 minutos.
2: Que el presidente dijo que no iba a meter a...
0: ¿A quién?
2: A nadie de la familia. Ya como 80 de la familia.
0: Sí, sí.
2: Presidencia.
0: Ah, eso es como...
2: Bello, los políticos.
0: Eso es como normal, ¿cierto? Además, al fin y al cabo, políticos. 7 de la mañana, 48 minutos. ¿Quién más por acá en esa mañana con los buenos días?
3: ¿Cómo así que la gente no tiene empatía? ¿Por qué no se esperan un poquito viendo la situación en que está? Ténganle paciencia al presidente, porque él no podía hacer todo al tiempo. ¿Cómo así?
0: ¿Cómo?
3: Yo escucho Olímpica porque me pone todo bien bueno.
0: No, es que fue madre, o sea, recibir y de uno mismo ya con este terremoto. Dime, Vinto, buenas.
4: Hola, Bamba, buenos días.
0: Buenos días.
4: ¿Cómo amanecieron?
0: No,
4: espero que bien. ¿Cómo así que la gente tras de ladrona bujona les están regalando esa ayuda y enseguida están recateando? Que no sean tan recationes, malagradecido. Que dejen de ser tan malagradecidos.
0: ¿Qué pasó, pues?
4: HP.
0: ¡Ole!
2: Respire, señor.
0: Respire, en serio, ¿qué le pasó?
2: Claro, sí, hay gente.
0: Pero yo sé que hay gente así que es más malagradecida. Que si no es marca, no comen, mejor dicho, no parado alimentado a punta de calentado todos los días, mejor dicho.
2: Dicen, esas galletas de esa marca, no me sirven.
0: Sí, es verdad.
2: De esa marca, no
0: oiga, sí, no hay gente más, y no comen. O sea, y no comen. Prefieren morirse de hambre los berracos ahí. Es impresionante, la verdad. Pero bueno, no. Bueno, como decían por ahí, comida le doy, ganas, ¿no? Ya cada uno verá, ¿cierto? ¿Qué para que le añadamos a ustedes?
4: Ese viejo que acabó de hablar ahí,
0: enseñado. Ya, pero señora, respírate un poquito, señora, por favor, por Dios bendito.
2: ¿Pero por qué amanecieron hoy los oyentes como sulfurados?
0: Agresivos, no sé, ¿qué pasó? Por Dios bendito.
2: ¿Qué pasó?
0: Ay, Dios mío bendito. Son las 7 de la mañana con 50 minutos. Tú tranquilo.
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1: Las 7 de la mañana, 59 minutos. Una nueva mañana temprano es más bacano. Buenos días.

0: Bueno, señores, 8 de la mañana, 3 minutos en esta mañana con Olímpica, 08 de la mañana, 3 minutos en este viernes, ya fin de semana, después del terremoto en muchos parques temáticos en el departamento de Quindío cerraron, obviamente pues para mirar el tema de la infraestructura y todo eso. Lo bueno es que para reactivar y todo, ya muchos de los parques temáticos han abierto sus puertas, entre ellos el Parque del Café, el parque más importante de toda Colombia, ya reabre sus puertas. Pero que sea Faber Giraldo que nos indique desde cuándo abrieron las puertas y todo ese tema. Faber, ¿cómo está? Buenos días, bienvenido a Olímpica Estéreo.
1: Buenos días para usted y para todos los oyentes. Gracias por esta oportunidad de contarle a todos que reabrimos las puertas y que bueno, acá estamos una vez más colocando ese granito a la economía, un granito para que la esperanza surja, para dar ese mensaje de que la vida continúa, gracias a Dios.
0: Bueno, Faber, que es el director de comunicaciones del Parque del Café, ya abrieron las puertas, debido al terremoto ya todo está listo para que la gente vaya sin problema, sin preocupaciones, para que disfruten de las instalaciones.
1: Sí, reabrimos, gracias a Dios, desde este miércoles 19. Estamos a más de un 90% con el parque preparado. Pues obviamente tuvimos algunas afectaciones estructurales. Pues una de ellas es nuestro teatro El Arte del Café. Va a estar cerrado un gran tiempo porque pues la estructura subió bastante. Pero el resto de atracciones, activamos todos los protocolos, hicimos todas las revisiones de rigor. Pues afortunadamente nuestras atracciones, sobre todo las montañas rusas, que es lo que más le causa curiosidad a las personas, pues el mensaje es que estas atracciones son hechas, vienen con certificación de antisísmica, pero pues de todas maneras hicimos todos los protocolos, activamos todo, hicimos todas las pruebas de rigor, los teleféricos están operando, o sea, los daños que tuvimos, digamos que fueron menores, gracias a Dios, pero en algunas estructuras sí están cerradas. Pero el parque está habitable, está con una operación a más del 90% y estamos recibiendo visitantes, y aprovecho para decirles a todos gracias por el apoyo.
0: Bueno, ahí está entonces hacer la invitación a la gente que está en el exterior, a la gente que nos escucha a través de la aplicación en otras ciudades, para que vengan y disfruten gato del Parque del Café, sí, que señor. Es una insignia, y hay que reactivar la economía, hay que venir a apoyar, hay que apoyar más que todo el eje cafetero, el departamento de Quindío, que también se ve afectado por el sismo, la gente también de Montenegro, donde queda también el Parque, claro, del Café.
2: Precisamente, Faber, con los buenos días, te saluda el gato. Es muy importante hacer esa claridad, y es la importancia de lo que acaba de mencionar Bambán, y es la reactivación económica. Porque detrás de ello también, no solamente, obviamente, están los turistas, las personas que quieren venir al Quindío, visitar sus atractivos como el Parque del Café durante estos días, sino que hay muchas familias, muchas personas que dependen, obviamente, de ese trabajo para poder subsistir. Faber.
1: Gato, buenos días. Claro que sí, o sea, la reapertura del parque, ya muchos empresarios nos estaban llamando, ¿cuándo van a abrir? Y esto es como una repetición y es como un déjà vu de lo que hemos vivido. Bueno, en el 99 yo ya estaba en el parque con el terremoto de 1999, que también fue un impacto pues bastante grande, que obviamente fue más fuerte para el departamento del Quindío, y el tema de la pandemia, y ahora pues volvemos a vivir ese episodio y estamos aquí con un sinónimo de esperanza, de que vamos a salir adelante. Somos una

0: un terreno, un territorio resiliente. Entonces, nada, aquí estamos porque pues somos un departamento turístico por excelencia y hay que dar este apoyo y la vida continúa. Gracias a Dios estamos vivos y hay esperanza. Está esa ilusión de muchos empresarios. Pues fue muy impactante porque pues económicamente también nos han preguntado qué ha pasado. Pues obviamente hay un impacto económico. Estábamos a puertas del último puente turístico de la temporada, pero nada, lo más importante es que tenemos otra oportunidad, que reabrimos nuestras puertas, que vamos a trabajar en equipo con todos los empresarios, hoteleros, los parques. Estamos comunicando a todas las personas que vengan al Quindío. Eso también es importante en esta, en este apoyo que obviamente se ha despertado esa solidaridad a nivel nacional. Lamentamos obviamente las pérdidas humanas, tantas personas que se quedaron sin vivienda, pero vamos a seguir adelante, vamos a seguir adelante por este bello departamento, por el eje cafetero, apoyando el turismo, porque muchas personas dependen del turismo para poder continuar con sus vidas y seguir llenándonos de esperanza.
1: Bueno, Faber, pues muchas gracias por entregarnos esa muy buena noticia, la reapertura de puertas del Parque del Café, un atractivo turístico, un atractivo que los quindiámonos quieren bastante, un atractivo donde usted puede ir a disfrutar con su familia, a salir un poco de todo esto que ha pasado, a despejar un poco la mente, a cambiar un poco de ambiente, de mentalidad, y bueno, pues seguir adelante, que es lo más importante con esta reactivación económica. Faber, muy buenos días, gracias por acompañarnos.
0: Así es, muchas gracias, Bambán, el Gato, muchas gracias a todo el equipo olímpica. Y bueno, los esperamos en el Parque del Café. Continúa la diversión con sabor a café y ya los esperamos.
1: Bueno, nos vemos en lo rápido, si Dios quiere. Yo, un abrazo.
2: Nos vemos. Gracias. Para este calor y los que no le tiran que gato mojado. Uy.
1: Ese apenas está.
2: Uy, para los calores. Para más. Si usted va al Parque del Café, hágase recorrido. Tiro en las acuáticas. Para cuando salga mojado con el mismo recorrido, se seca.
1: Yo hoy solamente me monto 10 veces en ese.
2: Y ya, sí. Ya queda listo. Para el cráter, de cabeza.
1: No, qué bello. No hay necesidad.
2: No, en serio.
1: Esta semanita, Dios quiere.
2: No me llames, yo te llamo.
1: 8 de la mañana, 9 minutos en Olímpica Estéreo. Estamos en temprano de más bacano. Olímpica Estéreo dice: yo te apoyo. Seguimos reactivando toda la economía en el departamento del Quindío.
2: 8 de la mañana, 9 minutos, así que lleguen con confianza al departamento del Quindío. Vénganse para el Parque El Café, vénganse y visiten los diferentes municipios también. Bueno, ahí el apoyo de ustedes también es bastante importante para volver a reconstruirnos. 8-9, yo escucho Olímpica. ¡Olímpica!

0: Bueno, son las 8 de la mañana, 14 minutos en esa mañana con Olímpica Stereo, en la Agencia de Gestión y Colocación de Empleo de Compañía Coquindío. 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

0: 8 de la mañana, 19 minutos. Hay un revuelo en redes sociales porque, ¿cómo le parece que en Bogotá se metió un man ahí a un CAI? Y dicen que presuntamente iba a degollar al policía que estaba ahí de turno.
1: Uy, muy fuerte ese video.
0: Muy fuerte el video.
1: Ayer vi ese video bastante fuerte.
0: Sí. Y entonces el policía obviamente se defendió, sacó su arma de dotación y la usó. Lastimosamente el man murió pues en el hecho, el ladrón, ¿cierto? Pues el man que iba pues a cometer temas que o su homicidio pues al policía. Y salió ya la familia ofendida diciendo que por qué, si era un hombre noble, que por qué lo mató.
1: La nobleza de entrar a un CAI,
0: sí,
1: y atacar por la espalda con un cuchillo.
0: No lo quería matar, dice la familia, ¿no?
1: No,
0: no, no. No, no.
1: ¿Quién dijo? No, solamente quería hacerle cosquillas con un cuchillo.
0: Le harían el cuello así,
1: no, es que
0: ya.
1: Estaba muy peludo y le iba a quitar el pelito que tenía con un cuchillo.
0: Le quité,
1: el video se ve cuando está el policía en el CAI, está frente a un computador y por detrás ingresa.
0: Y por
1: esta
0: detrás,
1: persona,
0: imagínate.
1: Empieza a darle cuchillo, el policía reacciona, incluso luego muestra unas imágenes del policía en la parte de la cabeza y el cuello lleno de los chuzones que causó, sí, el cuchillo.
0: Imagínate.
1: ¿Y sale la familia diciendo, la familia?
0: No, no, que no debió haberlo matado, que como así, que si era un pelado noble.
1: No, y seguramente no, profesional y tenía, sí, toda una vida por delante. Me y era el próximo campeón de las Olimpiadas.
0: Sí, lo que sea. Oiga, definitivamente, lo que pasa es que uno no puede defender porque de puertas para adentro es uno y puertas para afuera es otro. Entonces, de pronto era noble y puertas para adentro en la casa con ellos, pero para afuera salía a hacer sus bellezas. ¿Mm? El individuo quien terminó siendo abatido por el propio uniformado tras propinarle graves heridas en la cabeza y el cuello con un arma cortopunzante fue plenamente identificado como Michael Felipe Santos Rodríguez, de 25 años. Mientras sus familiares salieron a los medios de comunicación a manifestar que el joven padecía problemas psiquiátricos relacionados con esquizofrenia, las indagaciones adelantadas por la unidad investigativa sacaron a la luz un turbio prontuario judicial que desata interrogantes sobre los controles institucionales y las medidas preventivas ante conductas reincidentes de violencia callejera. O sea, si una persona sufre, por ejemplo, de problemas mentales, esquizofrenia, o sea, que uno no se puede defender porque, ay, qué pecado. O sea, si más me tira a matar, entonces, yo no puedo hacer nada porque es enfermito. No,
1: solamente.
0: No tiene que defenderse también. Qué pecado, muchachito. El policía se defendió, sacó su arma de dotación.
1: 8:21 minutos. Tenemos el video por ahí para subirlo a redes sociales.
0: Vamos, Carlos, y lo subimos.
1: Vamos a subir el videito. En un ratico lo vamos a tener en redes sociales para que ustedes vean lo sucedido ahí a través de @olímpicaarmenia. Recuerden seguirnos @olímpicaarmenia y también en nuestro Facebook Yo Escucho Olímpica Armenia. Ahí nos encuentran a través de las redes sociales.
0: 8 de la mañana, 22 minutos. Buenos días, feliz mañana. Recuerden que hoy es viernes, el pique placa para hoy es 3 y 4. 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Buenos días.

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1: 8 de la mañana con 26. 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

0: Vamos a escuchar a nuestros oyentes a esta hora de la mañana, a las 8:30 minutos. 8 de la mañana, 30 minutos en Temprano es Más Bacano.
1: Hola, buenos días.
2: Buenos días.
1: Buenos días.
2: Usted me puede, por favor, confirmarme la noticia que Maduro murió a las 5 de la mañana. Por favor, sí es cierto.
1: Vamos a averiguar, hasta el momento no hay información oficial sobre ese tema, pero ya vamos a averiguar donde no tiene nombre por acá. Ese oyente ya lo vamos a averiguar, a ver si es verdad o es mentira. ¿Qué dice por acá en esta mañana? Hola, buenos días.
3: Dios los bendiga a todos con la esposita Edgar. Dios los bendiga también. Bendiciones.
4: Edgar, ¿verdad? Mancito, papito, buenos días con Edgar. Papito, muchas gracias a usted, primero que todo, y a los oyentes que me colaboraron ayer, arrimaron al puestico. Allá en unos mercaditos, bendiciones para todos. Me pone ahí para que los oyentes que fueron me escuchen, que les estoy dando el agradecimiento, un abrazo. Y bueno, Bambancito, una última molestia.
1: ¿Qué pasó?
4: Si pronto alguno de los oyentes tiene por ahí un parasolcito de segunda, a ese me lo pueden donar. Que fue que ayer con ese ventarrón que hizo me dañó el mío, me lo rompió todo. Y esperándolo para darle un abrazo, Bambano. Yo, María, muchas bendiciones, papito.
1: Estaremos, gato. Mire qué bonita labor,
0: ¿cierto? Nos alegra muchísimo, don Edgar, ¿cierto?
1: Mucho.
0: Necesita un parasol. De pronto alguien que tenga por ahí un parasol de segunda que no esté utilizando en su casa. La dirección de don Edgar es...
1: Ya se la va a pasar la dirección de don Edgar. A ver, por acá me extraer, ya la apunté por acá. Ahí por
0: Da Vivienda, por la esquina de Da Vivienda.
1: Sí, ayer la tenía por acá.
0: Mire, es la calle 17 con 20. Calle 17 con 20, ahí está don Edgar. Está necesitando un parasol. Ayer pasamos el anuncio. Nos alegra mucho que hoy don Edgar esté mucho mejor. Gracias a las personas de buen corazón que pasaron por allí, por el punto de don Edgar, para donar un mercado, para ayudarlo, para apoyarlo. Dios les pague y Dios les multiplique ese corazón tan enorme, tan grande, tan bondadoso, tan dadivoso que tienen ustedes, los oyentes de Olímpica Estéreo.
1: Oiga, así hay que aprovechar los micrófonos para que apoyemos a toda la gente, también los vendedores ambulantes que están pasando necesidades. Ahí en la calle 20 con carrera 17, frente a la vivienda. El chuzo don Edgar, ahí está. Ahora, ayer por el ventarrón se le fue la, ¿cómo se llama eso? La sombrilla grande, el paraguas ese que ponen ahí. Si alguien de pronto lo tiene, y bueno, y seguir la invitación para que sigan llegando allá, para que le hagan la comprita. No solamente a Onega, sino a todos los vendedores ambulantes que salen todos los días a rebuscarse las papitas que viven del diario. Es que vivir del diario es cosa seria. Para que los muchachones parquean y compren las cositas a los a vendedores ambulantes.
0: 8 de la mañana, 33 minutos en Olímpica Estéreo. Más oyentes a esa hora de la mañana.
1: A ver, ¿quién es para acá, doña Rosario?
5: Buenos días. Aquí reportando sintonía en Temprano es Más Bacano. Un saludo muy cordial para todos en cabina. Y yo escucho Olímpica porque me pone todo bien bueno.
1: Tan bella, mi amor, un abrazo bien grande. Recuerden que también, si quieren, las loterías a través de WhatsApp Olímpica, colocando la palabra lotería, les va a llegar inmediatamente los resultados de la lotería. Más oyentes en esta mañana, ¿desde dónde se reportan? Cuenten pues cómo el tema de la movilidad también. Doña Margarita, buenos días.
6: Buenos días, Olímpica.
1: Buenos
6: ¿Cómo
1: días.
6: ¿Cómo así?
1: ¿Qué pasó?
6: Que en la alcaldía de Montenegro la gente va a reclamar sus ayudas y les dicen que no, que ya no hay nada, que ya se acabó. Y en horas de la tarde o tarde noche los ven sacar bolsas de comida a los mismos funcionarios de allá. Eso es una falta de respeto, eso es falta de empatía con la misma gente. Por favor, que pongan alerta, que pongan cuidado con eso, que la están dejando la gente aguantando hambre, aguantando frío, y los mismos personas que están recogiendo las ayudas se están quedando con ellas. Por favor, ¿cómo así?
1: ¿Cómo así? John Henry, buenos días.
7: Muy buenos días, mi bambancito, mi gatito lindos. Como siempre, John Henry, desde mi móvil, el 1200.
0: Saludos, parcero.
7: Yo escucho Olímpica porque me pone todo y bien bueno.
1: Eso, mijo, oliendo cabrilla, me imagino yo por ahí por las diferentes vías de la ciudad armenia también, mijo. John Henry, papito, un abrazo bien grande. Dice por acá, muestra a ver quién más, don Luis Guillermo, por acá muestra a ver, para Rosario. Bueno, un abrazo para todos ustedes, ahí escuchando Olímpica Estéreo.
0: Son las 8 de la mañana, 34 minutos. La música en este viernes, fin de semana con Olímpica. 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

0: 8 de la mañana, 38 minutos en este día viernes. A esta hora vamos con información de la empresa de energía del Quindío, EDEC.
1: Desde la empresa de energía del Quindío hacemos el reporte contándoles que los clientes que están sin servicio en este momento continuamos adelantando las labores técnicas con todo nuestro personal operativo para restablecer el servicio. También desde EDEC hacemos un llamado a la ciudadanía para tener respeto, sentir empatía por los trabajadores y contratistas de EDEC. Sabemos la necesidad que tienen las personas del servicio, pero también es importante que la ciudadanía sepa que estas personas son quindianos, trabajadores que tienen familia, que están colocando todo su mejor esfuerzo para restablecer el servicio. Estamos llegando a todos los territorios, así que le pedimos nuevamente a la ciudadanía que siga reportando a través de la línea 115 y principalmente cuando vean a nuestros compañeros en terreno, tener empatía con ellos que están trabajando por brindarles un mejor servicio a todos los quindianos.
0: Ahí está entonces la empresa Energía Quindío a esta hora de la mañana con Olímpica Stereo. Ya animo a escuchar sus notas de voz. Recuerde que también pueden pedir las loterías a través del WhatsApp Olímpica. Ahí coloca la palabra loterías, Olímpica Loterías, y de una vez le va a llegar entonces los resultados de la lotería.
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0: 8 de la mañana, 39 en esta mañana con Olímpica. Buenos días.
3: ¡Oh!

0: 8 de la mañana, 43 minutos en esa mañana con Olímpica 08 de la mañana, 43 minutos. Oiga, una persona que nos deja sorprender, artista, Johnny Rivera.
1: ¿Qué pasó ahora con Johnny?
0: Don Johnny anda por allá en Estados Unidos, tiene presentación, anda por allá en New Jersey, por allá hoy también, porque hicieron muchas y recogieron muchas ayudas en Estados Unidos.
1: Sí.
0: Pero resulta que hay un ancianato en Pereira que se quedó con serios daños en su infraestructura, ¿cierto? Entonces contactaron a Johnny Rivera para pedirle una ayuda, a ver qué podían hacer. La solución de Johnny fue la siguiente: llévelos para la finca. Allá acomodó a los abuelitos en la finca de Johnny Rivera. Imagínense, sí, se señor. Los llevó para la finca. Qué bonito gesto el de Johnny.
1: Incluso doña Julieta, que es la hermana de Johnny, se llevó también algunos abuelitos para la casa de ella también.
0: Imagínese usted. ¿Ah?
1: Toda la familia de un corazón enorme, inmenso. Toda la familia de Johnny Rivera, tanto su mamá, su hermana Julieta, como él, obviamente, que es un artista que siempre ha estado presto, disponible a ayudar, a colaborar, y con un corazón enorme y bondadoso que tiene Johnny Rivera y toda su familia.
0: Ya, minuticos, tendremos el video en nuestras redes sociales. De verdad que no deja sorprender. Ha recogido muchísimo dinero también en ayudas, y él lo decía en un video, que está sorprendido por cómo la gente cree en Johnny Rivera, más allá de artista, como persona, en decirle: vea, Johnny, acá le mandamos este dinero, recogiendo, hasta el momento llevaba 200 millones de pesos, y sigue recogiendo. Ahora en Estados Unidos se va a colocar la meta también de recoger como 10 mil dólares. Yo creo que hace rato va a pasar por ahí el señor Johnny Rivera, y bueno, dijo que va a distribuirle el dinero de buena manera.
1: Bueno, le cuento, Bambani, a los oyentes, ayer precisamente estaba yo en el centro de convenciones.
0: Sí.
1: Porque pues no solamente es estar aquí frente a los micrófonos de Olímpica Estéreo, sino que hay que buscar también la forma de ayudar, de apoyar por otros lados. Estábamos hablando con algunas personas ayer, de parte de la gobernación del Quindío, para mirar cómo nosotros podíamos vincularnos y hacer actividades también, porque muchos artistas de aquí del Quindío y también artistas de talla nacional me escribieron y me dijeron: Gato, venga, ¿qué necesitan? ¿Qué hacemos? ¿Qué nos inventamos? Entonces estamos intentando organizar un evento para que podamos recoger ayudas para las personas que aún siguen necesitando ese apoyo. Entonces estamos en ese trabajo, estamos en esa tarea, tocando puertas, obviamente, no es fácil, pero estamos precisamente en esa tarea con artistas que tienen un corazón grandísimo, enorme, y dice: venga, yo quiero unirme, yo quiero apoyar, yo quiero ayudar, ¿cómo podemos hacerlo? Así que a esos artistas que han tocado la puerta de Olímpica Estéreo, muchas gracias también para todos ellos.
0: Además que se han puesto la 10, se hizo mucho artista local también ahí llevando, trayendo mercados a disposición y todo eso. De verdad que es muy bonito que todo el mundo se una por una sola causa. 8 de la mañana, 45 minutos. En minuticos tendremos el video Johnny Rivera en nuestras redes sociales.
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1: 8 de la mañana, 46 minutos. Faltan 14 minutos para las 9 de la mañana. Es viernes, fin de semana con Olímpica.

0: Bueno, 8 de la mañana, 48 minutos en esta mañana con Olímpica Serio, habilitando su WhatsApp Olímpica para los oyentes, pero también que nos envíen de pronto ahí el tema de movilidad, cómo son las diferentes vías de la ciudad armenia, que sean ellos los WhatsApp reporteros, informando acá todo el tema de movilidad.
1: Sí, señor, que son más sapos que reporteros.
0: WhatsApp reporteros. WhatsApp reporteros.
1: Venga, también vamos a comunicarnos con Giovanni Miranda a ver qué informa, cómo están las vías, cómo está el paso para los diferentes municipios del departamento del Quindío, cómo sigue la vía hacia Montenegro, las personas que van es al departamento del Valle también, a que nos cuente un poquito de cómo va el tema de movilidad a esta hora de la mañana a través de Olímpica Estéreo. 8 de la mañana, 49 minutos, más oyentes en esta mañana.
0: Aquí por acá, doña Gloria, buenos días.
2: Mamá, buenos días.
0: Mi señora.
2: Van para pedirle un grande favor, es que en el barrio Génesis, en la manzana G,
0: Génesis,
2: hay un tubo que está botando agua.
0: Ya mismo.
2: Llevan más de 4 días ahí botando mucha agua, y eso llaman a la empresa y no contesta. Y qué pesar esa agua ahí perdiéndose todo el día y toda la noche. Es por la manzana G.
0: Manzana G del barrio Génesis. Listo, doña Gloria Gale, pues ya mismo la vamos a comunicar a la persona encargada de la EPA para que vayan y revisen el tema. Hola, buenos días, don Efraín.
3: Buenos días, amigos de Olímpica, me llamo Efraín, soy de Pácora Caldas.
0: Pácora.
3: No, para decirle a Johnny Rivera que Johnny Rivera es todo un ángel, porque como, ay María, qué obras tan lindas las que hace Johnny Rivera. Un abracito para Jenny Rivera y para todos los de Olímpica. Yo escucho Olímpica porque me pone de todo. Gracias.
0: Ahí está. Y la familia también de don Johnny, que voy a llamarle la mamita también más hermosa.
1: Doña Mabel.
0: Doña Mabel. Don Danilo. Aló, buenas.
4: Buenos días, Olímpica. Para que me hagan un grande favor, para preguntar si la vía de Tebaida hacia Pueblo Tapado hay vía.
0: Sí, señor.
4: Muchas gracias. Yo escucho Olímpica porque me pone de todo y muy bueno.
0: A esta hora no hay novedad alguna por esa vía. Puede transitar usted común y corriente. La misma la vía que va hacia Armenia, Montenegro. Montenegro, Quimbaya, también hay sin ninguna novedad para que transiten. ¿Listo? Cualquier cambio de una se lo contamos a través de Olímpica Cero, mi muchachón, para que transiten ustedes ahí con tranquilidad. Igual, si usted va transitando por la vía, ve alguna anomalía o algo, no hay duda de mandarnos ustedes una nota de voz informando a través de Olímpica Cero. Se convierte en nuestro WhatsApp o reporte.
1: 8 de la mañana, 51 minutos. Buenos días.
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2: 8:56 minutos. 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

chismes, música y humor. 9 de la mañana, 8 minutos. Buenos días, feliz mañana. Hoy es día viernes, fin de semana. Este fin de semana tendremos Vallenatos de Oro. 9, 8 minutos. ¡Oh!

0: mañana.
1: 9 de la mañana, 13 minutos. Recuerde que en esta hora estaremos saludando a los que están de cumpleaños. Así que lo por escrito a través del WhatsApp Olímpica. 9 y 13 minutos. Buenos días.
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0: 9 de la mañana, 17 minutos en Temprano es Más Bacano. ¿Qué tal si entregamos boletas para el simulacro decembrino de Olímpica Estéreo?
1: Ya lo digo de una. ¡Qué belleza!
0: Vamos a través de nuestro WhatsApp Olímpica con los que se han inscrito en las últimas horas, que se quieren ir de simulacro este 5 de septiembre, gratis con Hernán Darío y los muchachos decentes. Será en Ponda la Malagueña con Olímpica Estéreo 96.1.
1: Bueno, por acá miramos entonces, a ver. Entre lo que se han registrado, ya vamos a marcar entonces a algunos de ustedes, hombre, por Dios bendito, ¿ah? A ver si quieren ir a disfrutar de este simulacro decembrino.
0: Vamos a tener también el concurso del Talibán.
1: Eso, el Talibán,
0: un para que lleguen disfrazados del Talibán. Vamos a tener el concurso allá en Fonda La Malagueña, 5 de septiembre, ya pocos días de este simulacro decembrino con Olímpica Estéreo, porque decimos desde septiembre. Ahí nos vamos. 9:17 minutos en Olímpica Estéreo. Pendientes, estamos marcando. Y si usted quiere participar, pues entonces lo invito ya mismo para que nos escriba la palabra simulacro. Escriba simulacro al 321-5182-961. Va a diligenciar los datos, queda registrado, queda registrada. Y muy atentos a la llamada de Olímpica Estéreo 96.1, porque estaremos obviamente entregando boletas para usted y para que se vaya a disfrutar con su familia de este evento espectacular. 5 de septiembre, es un sábado, con Hernán Darío y los muchachos decentes. Vamos a estar también con Didier Andrés, que viene haciendo un excelente trabajo en la música tropical. Así que vamos a estar con estos grandes artistas allí en Ponda la Malagueña con Olímpica Estéreo. Ahí estamos marcando.
1: Sí, ahí está temblando el teléfono y vamos a ver si nos contestan. Ay, María, pasa. Bueno, el 5 de septiembre, hijo de mamá. Sáquenme de aquí. No me saquen de aquí. Sáquenme de aquí.
2: Aló, buenos días.
1: Buenos días, Franci Elena Palma.
2: Con ella.
1: Franci, ¿qué estás haciendo?
2: Yo escuchando Olímpica porque, bueno, estoy bien.
1: ¡Épale! Franci, ¿cómo está, mi amor? ¿Cómo le ha ido? Cuente, pues.
2: Bien, bambancito.
1: Ah, bueno.
2: Extrañando lo que no volvió. Vamos a comer buñuelos.
1: Ay, ¿usted los buñuelos? ¿A cómo los tiene ya?
2: No, se sabe que es lo más barato de Armenia. ¿A 200.
1: ¿Cómo?
2: A 200 y a 300.
1: Imagínese, desde que
0: la bambán fue, estaban a 100.
1: ¿Sí, en serio?
2: Ah, imagínese.
0: ¿Hace cuánto no va?
1: Hace rato no voy por allá.
2: Me abandonó bambancito.
1: No, está la gerente de los motorratones. ¡Ah, claro! Tengo que ir por allá a melonear. Mi Fran, entonces, ¿quiere ir para el simulacro decembrino?
2: Ay, sí, quiero ir con mis hijos.
0: ¿Con quién, mi amor? ¿Con quién se quiere ir?
2: Mis dos hijos y mi nuera.
0: Listo, pero todos mayores de edad, ¿verdad?
2: Sí.
0: Bueno, mi amor, te vamos a regalar entonces 4 boletas para que te vas para el simulacro.
2: Ay, gracias, bambancito.
0: ¿Cuándo va a venir a reclamarla, mi amor, acá a la emisora?
2: Llegó Don Betty. No, se me dirán qué horas puedo ir.
0: Pues si quiere puede venir y muestra, a ver, para ir el 7 de septiembre.
1: Venga,
2: ¿lo dejamos para el 8 de diciembre o qué?
0: Estamos en horario de oficina, mi amor. Puede venir si quiere hoy, si quiere el lunes, martes, miércoles, jueves. ¿Listo?
2: Listo, bambancito. Muchas gracias.
0: Un abrazo, mi amor.
1: Tan bella. Bueno. No vaya a traer puñuelas ni por el berro.
2: No,
1: me ruegue, no se insistan, no. Mira, un abracito, me la bendiga, ¿qué estás haciendo?
2: Bueno, abracito, chao. Yo escuchando Olímpico, que pone, estoy bien bueno.
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0: Bueno, a las 9 de la mañana, 20 minutos, 9:20 en Temprano es Más Bacano. Pendientes y recuerden poner la palabra simulacro y ya venimos con más ganadores.

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1: Ya son las 9 de la mañana, 24 minutos en esta mañana con Olímpica. Buenos días. Recuerde que si quieren las loterías, coloca la palabra loterías en el WhatsApp Olímpica 924 minutos.
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0: 9 de la mañana, 27 minutos en temprano, es más bacano. 9:27 minutos. ¿Viene eclipse, Bambán?
1: Sí, señor. Luna de sangre en Colombia.
0: Luna de sangre.
1: Sí, señor. El eclipse lunar total que teñirá la luna de rojo en este 2026. Y además que se va a poder ver sin protección especial en Colombia durante este mes de agosto. Mirar el cielo y encontrarse con la luna teñida de tonos rojizos no es tan raro como parece. Lo que popularmente se conoce como luna de sangre es en realidad el resultado de un eclipse lunar total. De acuerdo con la explicación recogida, ese fenómeno ocurre cuando el sol, la tierra y la luna se alinean casi perfectamente, de modo que nuestro planeta se posiciona entre el sol y su satélite natural. En ese momento la sombra en la tierra comienza a cubrir la superficie de la luna, transformando gradualmente su apariencia ante los ojos de quienes la vamos a observar. Este va a ser, empezará sobre las 8:23 de la noche del jueves 27 de agosto y la madrugada el 28 de agosto, 8:23 de la noche, y alcanzará su mayor intensidad a las 11:12 de la noche, finalizando sobre las 12 de la madrugada del viernes siguiente. Ahí está entonces para que ese próximo 27 de agosto, si nos podemos trasnochar a mirar ahí la luna bien, la luna de sangre que se llama ese eclipse.
0: Sí, señor.
1: Sí, 27 de agosto.
0: Próxima semana, de jueves, la noche del jueves al viernes, ¿no?
1: Sí, señor.
0: A partir de las 8:30 de la noche.
1: Sí, hasta las 2 de la mañana va a ser ya como el tope máximo, ahí donde se va a poder ver entonces la intensidad. Ah, no, la intensidad será sobre las 11:12 minutos de la noche.
0: Sí.
1: Y finalizará sobre las 2 de la mañana del viernes, para que tenga entonces ahí presente. Yo sé que si quiere de pronto mirar y observar la luna, se puede observar sin protección, sin ningún problema. Puse ahí mirar la luna de sangre que va a teñir la luna de rojo el próximo 27 de agosto.
0: Bueno, ya son las 9 de la mañana, 28 minutos. Siguen los incendios en el Tolima, 24 conflagraciones en 13 municipios del departamento, de al menos 20.000 hectáreas afectadas, según lo afirmó la gobernadora. Las autoridades mantienen monitoreo constante en la zona e intentan apagar los focos activos. Ahí está entonces la información. En Tolima, 24 conflagraciones en 13 municipios del departamento y al menos 20.000 hectáreas hasta el momento han sido afectadas.
1: Ahí en las redes sociales tenemos videitos también para que vean y lo miren ustedes allá, de los incendios que están presentándose en el departamento del Tolima, que genera preocupación también en Colombia, porque no solamente vimos el tema del terremoto, sino que también hay mucho incendio y mucha sequía, mucho calor. Dice por acá, muestra, a ver, sismo de magnitud 3.5 en Chocó, fue percibido en el Quindío. Ese viene el 21 de agosto y fue percibido por habitantes del departamento del Quindío. De acuerdo con el boletín actualizado, el evento ocurrió a las 6:59 de la mañana, tuvo una magnitud de 3.5, su epicentro a 7 kilómetros de Sipí en el Chocó. El organismo indicó que el movimiento fue superficial con una profundidad menor a 30 kilómetros. Habitantes del Quindío reportaron haber sentido el temblor de manera leve, más que todo los que viven en las partes altas. Sigue temblando.
0: 9 de la mañana, 30 minutos. Esas son algunas de las noticias hoy a las 9:30 minutos en temprano de Mapacano.

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1: 9:34 minutos, ya venimos con la sección de cumpleaños. Déjelo por escrito en el WhatsApp Olímpica. 9:34 minutos. ¡Oh!

0: Bueno, 9 de la mañana, 37 minutos. Vamos para acá al WhatsApp, para que necesito para que en esta mañana nuestros oyentes, de donde se reporta mi gente, a la gente de los diferentes municipios. ¿Cómo está todo por ahí, muchachos? Hola, buenos días.
1: Buenos días, Olímpica.
0: Mi vida es preciosa.
1: Es para informar que el día martes en la casa de la manicurista se me perdieron los documentos de identidad. Se me perdió la cédula, la tarjeta de identidad de mi hijo, el pase. Los documentos son de Luisa Fernanda Molina Ramírez.
0: Listo.
1: Por favor, si alguna persona sabe, se los ha encontrado, por favor, comunicarse al 311-355-0413. Si me hacen el favor, muchísimas gracias.
0: Listo.
1: Gracias, Olímpica. Yo escuchando Olímpica porque me pone todo y bien bueno.
0: Tan bella. Documentos a nombre de Luisa Fernanda Molina Ramírez. ¿Alguien de pronto los ha visto? Vea, Olímpica, yo tengo los documentos de Luisa Fernanda Molina Ramírez. Puede comunicar al 311-355-0413. Ahí le van a dar también toda la información. Bueno, ahí está, mejor dicho, Luisa Fernanda, atenta para recibir el mensaje para entonces reclamar sus documentos. ¿Qué más por acá en esta mañana con Olímpica? Cero, buenos días. Si necesitan las loterías, a través del WhatsApp, colocar la palabra lotería, si de una. Buenos
2: Olímpica,
0: días.
2: Olímpica, buenos días, vamosito.
0: Señora.
2: Lo que pasa es que acá en Macho Negro.
0: Macho Negro, sí.
2: En la área Macho Negro del municipio de Montenegro.
0: Señora.
2: Después del temblor tenemos una casa que está pasando corriente y nos da miedo, pues, como manipular nosotros eso. Y ya hemos llamado a la DEI y nada que vienen. Y se para uno en la puerta de la casa y lo pringa por todos lados esa casa. Y está ya pringando la casa enseguida. Entonces necesitamos a ver si nos colaboran con eso, a ver si vienen a mirar, a ver cuál es el problema, que nos da miedo un corto val. Muchas gracias. Yo escucho Olímpica Estero porque me pone todo y muy bueno.
0: Bien, la verdad. Macho Negro en Montenegro.
3: Macho Negro, vea, no escuchaba.
0: Yo, sí, decía, Macho Negro. Toca la casa para que lo pringue ahí, güey, madre, que sus. ¡Qué susto! ¡Buenos días!
4: Buenos días, Olímpica Stereo.
0: ¿Qué más, pues?
4: Deseándoles un lindo saludito. Desde aquí, desde el Amarillito.
0: Eso.
4: Mi gente linda de Olímpica, que se han encargado de hacer una labor hermosa con nuestra gente, con los oyentes de nuestro Quindío. Gracias por todo. Un saludo a los oyentes de Olímpica Stereo. Muy buenos días y bendecido día para todos.
0: Papi, un abrazo. No dejo el móvil, vea. Ah, pura voz comercial ahí, vea, María. Hola, buenos días.
5: Ay, buenos días, gatico, una preguntita. Angie, que no la he vuelto a ir. No he vuelto a escuchar, ¿qué pasó? ¿Qué hace?
3: Está en una cirugía.
5: ¿Qué se fue o qué? Cuénteme a ver.
3: No, está en una cirugía.
5: No, no lo he escuchado, pues, cuénteme a ver.
3: ¿Está cambiando los ojos de color o qué?
0: Sí, está en donde consiguió un sugar y está por allá internacionalmente con el sugar.
3: Está en un curso de inglés intensivo.
0: Ok, oh yeah, oh sí. Está con un sugar, Angisita, ¿no? Consiguió un sugar, consiguió plata, consiguió un billete con plata, ya Angie Espina. Para María, por Dios bendito. Ya animamos con la sección de cumpleaños en esa mañana. Hola, buenos días.
6: No, ¿cómo así? Que uno con ganas de ir por allá y ustedes no contestan lo de
3: Ya cambiemos un poquito el chip, empecemos a cambiar el chip para que sigamos con la alegría que caracteriza a los cuyabros, a los quindianos, para que sigamos con el tema de reactivación económica, para que nos desestresemos, para que salgamos de la monotonía, para que descansemos, para que nos riamos. Uno cuando va a una presentación de Hernán Darío, los muchachos decentes, uno tira risa.
0: Sí, claro, y además que
3: es como usted tira un show de humor.
0: Sí, sí, total.
3: El hombre se disfraza una y otra vez, cambia de personaje. 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
0: 9:42 en esta mañana de viernes, fin de semana.

0: Sati, son las 9:45. Vamos a quedar de cumpleaños por acá. Hoy 21 de agosto con Olímpica Estéreo. Saludar a Pedro Luis Rendón, 85 años en Génova. De parte de los hijos, nietos y toda la familia, que Dios los bendiga y la queremos mucho.
1: Llegó el día 3.
0: Dice por acá para Salomé Cardona Londoño, de parte del papá y toda la familia, 10 añitos. Dios los bendiga, un abrazo bien grande.
1: Vámonos a celebrar.
0: Para Salomé Zapata Vargas, también está de cumpleaños en el municipio de Quimbaya. De parte de su tía Luz, Dios la bendiga, escuchando Olímpica Estéreo. Para Gael Alejandro Ladino en la vereda de la cabaña, de parte de los padres y todos los familiares, que el Señor los bendiga. Un abrazo bien grande. Para mi tía Mariana Ávila en Medellín, la presidenta Neri, Janet, Evelyn, Beatriz, Elena Londoño en Armenia, la quieren muchísimo. Un abrazo bien grande. Felicitaciones para Mariana Ávila. Para Pedro Luis Rendón, 85 años en Génova. De parte de los hijos, toda la familia. Ahí escuchando Olímpica Estéreo. Y para todos los que están de cumpleaños, Dios los bendiga enormemente. Para María Rocío Romero, que está de cumpleaños en Villa Alejandra, etapa 2. De parte de su hermana Olga. Felicitaciones para mi esposa Adriana, de parte de su esposo Arles. Para Claudia Patricia Manquillo en Caicedonia, 53 añitos. De parte de toda la familia, felicitaciones. A mi mamá Nidia Marín en Ciudad Alegría, de parte de Gilberto. Un abrazo bien grande. Para Elvira Gallego, también está de cumpleaños hoy, felicitaciones. Dios la bendiga enormemente. Para todos los que están de cumpleaños, felicitaciones. Tiago Echeverry Mesa, 6 añitos, también está de cumpleaños. Qué belleza, vea. Ahí escuchando Olímpica Cero, la emisora del primer lugar.
1: Y que cumplas muchos años.
0: Cumpleaños feliz. Para todos un abrazo. Dios los bendiga enormemente. Que cumplan muchos años más. Que pasen un día espectacular. Obviamente en compañía de Olímpica Stereo, la emisora que se metió. Para la tía Daniela Riva en Zarzal, el Valle del Cauca, también está de cumpleaños. 9:48, yo escucho Olímpica.

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Ya llegamos a las 10 de la mañana, 2 minutos. Bienvenidos a esta nueva hora. Es viernes, fin de semana, 21 de agosto. Aquí los acompañamos con una buena programación. Mi nombre es Julián Aguirre, el Juli, a través de la emisora que te pone de todo y bien bueno, la emisora del primer lugar, Olímpica 96.1 de la ciudad de Armenia. Ya vengo con los reportes de sintonía para que lo envíen de una vez a través de el WhatsApp 321-51-82-96-1. Recuerde también que a las 11 de la mañana usted puede programar su canción en Olímpica Te Complaza. Así que nos vamos preparando. Desde ya ustedes envíen el reporte de sintonía, desde dónde se conectan, desde qué barrio, desde qué municipio, y ya los vengo a saludar, ¿ok? 10 de la mañana, 3 minutos, yo escucho Olímpica.

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1: 10 de la mañana, 12 minutos. Ya vengo con los reportes de sintonía de nuestros oyentes a través del WhatsApp. 10, 12 minutos. Es viernes, fin de semana. Yo escucho Olímpica porque me pone todo y bien bueno.

Ahí está la programación del viernes fin de semana con Olímpica, la emisora que te pone todo y bien bueno. 10 de la mañana, 21 minutos. 10:21. Por acá me dice, hola Julián, por favor, un saludo desde Santiago de Chile para mi hermano Tomás Garavito en el barrio La Miranda. Gracias. Listo, bueno, ahí está el saludito desde Chichichi, le. Por acá tengo un clasificado, dice, hola, buenos días, para pedirle el favor es que se me perdió la cédula a nombre de Rosalba Orozco Toro en Circasia. Por favor, si alguien la encontró, comunicarse a este número 302-427-1905. Vea, si alguien encontró la cédula de la señora Rosalba Orozco Toro en Circasia, si alguien la encontró, comunicarse a este número 302-427-1905 o llevarla al CAI de Circasia. Ahí está pues este clasificado. Recuerden dejar su reporte de sintonía, nota de voz. Ahí los espero y quiero escucharlos. Y recuerden también que a las 11 de la mañana se puede programar su canción en Olímpica Te Complace. 10:22 minutos, 10:22. Hoy es viernes, fin de semana, y a las 5 de la tarde las popularísimas. 10:22, yo escucho Olímpica.

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Bueno, ya llegamos a las 10 de la mañana, 30 minutos. Seguimos de invitación porque nos vamos de simulacro. Nos vamos de simulacro decembrino. Señoras y señores, próximo 5 de septiembre, Fonda La Malagueña. Nos vemos allí para disfrutar del simulacro decembrino.

0: Y atención porque va a entregar entrada en este momento. A ver, los que ya se inscribieron, que me levanten la mano a través del WhatsApp. Voy a entregar entrada en este momento para el simulacro decembrino. ¿Quién quiere entrada para el simulacro decembrino?
1: La cosa de berraca y yo pobre y con obligación.
0: Levánteme la mano y lo llamamos de una vez. 10 de la mañana, 31 minutos. Hernán Darío y los muchachos decentes, próximo 5 de septiembre.
2: Hoy está Hernán Darío.
0: Fonda La Malagueña. Allí estaremos. Además, a la medianoche vamos a comer uvas. Vamos a despedir el año. Vamos a tener muchas sorpresas. Si usted va disfrazado como un talibán, también tiene posibilidades de ganar premios ese día. Si va disfrazado de un talibán. Señoras y señores, vamos a llamar a uno de nuestros posibles ganadores. Así que pendientes del celular porque vamos a llamar a uno de ustedes, ¿ok? Vamos a llamar a uno de ustedes. Si usted ya se inscribió a través del WhatsApp, se hizo la tarea bien juiciosito, bien juiciosita.

0: Estamos. Vamos al sistema a ver quién nos da. Atención. Mucha atención. En ese momento vamos a llamar a uno de nuestros oyentes que se inscribió y que nos levantó la mano a través del WhatsApp para que se lleve entradas para el gran simulacro decembrino 5 de septiembre.
1: Aló.
0: Aló, muy buenos días, por favor, Mónica.
1: Sí, señor.
0: Mónica, ¿qué estás haciendo?
1: Yo escuchando Olímpica porque me estoy bien bueno.
0: ¡Eso! Mónica, ¿desde qué barrio, qué municipio se conecta?
1: Desde La Pizarra, en Circasia.
0: En Circasia, listo, Mónica. Usted inscribió a través del WhatsApp para las entradas, ¿cierto?
1: Sí, señor.
0: Listo, ¿con quién piensa ir? ¿Con quién piensa ir al simulacro? A ver. ¡Mónica! Mónica, ay, mira, me colgó. ¿Qué pasó? No, pero ahí sigue la llamada, ahí sigue la llamada. No. Bueno, no sé qué pasaría. Porque ahí sigue la llamada y como que está colgado, no sé. No sé qué pasaría. ¡Mónica! Ahí se colgó, o yo no sé. Bueno, vamos a ver, ya vengo a entregar entradas. Porque, Mónica, no sé si me colgó, se le cayó la llamada, se le cayó la señal, no sé qué pasaría. 10:34 minutos, 5 de septiembre. Nos vemos en Fonda La Malagueña con Hernán Darío y los muchachos decentes. Allí estaremos con el gran simulacro decembrino. Ya vengo a entregar la entrada.

0: A las 10 de la mañana, 43 minutos. Ahora sí vamos a entregar entrada para el simulacro decembrino. Próximo 5 de septiembre, Fonda La Malagueña. Allí estaremos con Hernán Darío y los muchachos decentes. Ahora se nos colgó la llamada, lastimosamente. Pero vamos a llamar a otro de nuestros oyentes que se inscribió a través de el WhatsApp y está esperando la llamada. Está esperando la llamada. Así que mucha atención, parale bolas. En ese momento posiblemente le esté sonando su celular. Posiblemente, vamos a ver el sistema que... Ahora sí, vamos a ver.
1: Aló, buenos días.
0: Aló, buenos días. ¿Con quién tengo el gusto?
1: Pues con Natalí,
0: ¿qué estás haciendo?
1: Yo escuchando Olímpica.
0: ¿Por qué?
1: Porque
0: con
1: esto
0: estoy
1: bien bueno.
0: ¡Eso! Natalí. Bueno, Natalí, ¿desde qué barrio y conecta?
1: Yo
0: aquí,
1: el barrio Santander.
0: Barrio Santander, listo, Natalí, lista, preparada para el simulacro decembrino.
1: Sí, claro.
0: ¿Con quién piensa ir?
1: Yo con mi esposo y mi cuñado.
0: Su esposo y su cuñado. O sea, tres entradas.
1: No, somos cuatro
0: entraditas, listo, Natalí. ¿Quién se va a presentar ese día ya? A ver.
1: Ay, los muchachos.
0: ¿Los qué? Los muchachos decentes, pero falta el artista principal, ¿cómo es? Le voy a ayudar.
1: Hernán.
0: Sí. ¿Hernán qué?
1: Gómez.
0: ¿Hernán Gómez?
1: Ay, no.
0: El de la cantina.
1: Hernán, ay, espera, Hernán.
0: Da.
1: Ay.
0: El que canta, por ejemplo, ay, sí. Gota Gota. El que canta el Talibán. Le estoy ayudando. Natalí.
1: Ay, Hernán.
0: Es que Hernán Gómez. No, Hernán. Da.
1: ¡Darío!
0: ¡Eso! ¡Ay, que no! Pero lo sabe muy bien. Listo, Natalí, te quedas en la línea, ya le tomo los datos yo. ¿Qué estás haciendo, Natalí?
1: No.
0: ¿Qué estás haciendo?
1: Yo estoy siendo olímpica porque me...

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3: 10 de la mañana, 54 minutos en Olímpica.
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0: 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Bueno, ya llegamos a las 11 de la mañana, 5 minutos, y a partir de ese momento iniciamos Olímpica Te Complace.
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0: ¿Qué canción se desean escuchar en este viernes fin de semana?
1: ¡Aló, DJ!
0: A través de el WhatsApp van a dejar su nota de voz. Me dice, háblamelo, Juli, quiero escuchar esa canción. Me dice el nombre de la canción y termina diciendo, yo escucho Olímpica porque me pone de todo y bien bueno.
2: Buenos días, Olímpica. Por favor, me puede colocar Sueños de Olvido del Binomio. Yo escuchando Olímpica porque me pone de todo y bien bueno. Se metió.
0: Si no estoy mal, Sueños de Olvido no es del Binomio, es de Los Diablitos. Creo que es de Los Diablitos, para que lo tenga ahí en cuenta. ¿Quién anda por acá? Buenas.
3: El colegio Itaca para una cancioncita, No Quiero Envejecer. Un saludito a la Lore, a la Ofe y a la Lina, el combo de la cocina del colegio. Escuchando Olímpica porque nos pone de todo y muy bueno. ¡Se metió!
0: Listo, de una, papá, esa. Bueno, 11 de la mañana, 6 minutos. Ahí los esperamos con la nota de voz. ¿Qué canción se desean escuchar? Hoy es viernes, fin de semana, con Olímpica, la emisora que te pone de todo y bien bueno.

0: sencillo se llama Sin Ti. 11 de la mañana, 12 minutos. 11, 12. Aquí estamos presentando Olímpica Te Complace. Es viernes, fin de semana. Recuerde que a las 5 de la tarde vamos a presentar las popularísimas para que no lo pierdan. ¿Quién anda por acá? Buenas.
1: Olímpica Te Complace, mi buenos días. Para pedir una canción que se llama Paloma, de Alma Mía. Gracias. Yo escucho Olímpica porque me pone de todo y bien bueno. Se metió.
0: Listo, de una va para esa. 11, 12 minutos. Venimos con más notas de voz a través de el WhatsApp en Olímpica Te Complace.

0: DJ. Ya llegamos a las 11:20 minutos, es viernes, fin de semana. Yo escucho Olímpica porque me pone de todo y bien bueno. Aquí los acompaña Julián Aguirre, el Juli. Si me quieren seguir en las redes sociales, me encuentran como Julián Aguirre Locutor en Instagram. Julián Aguirre Locutor. ¿Quién anda por acá? Buenas.
1: Buenos días, Juli, que Dios nos lo bendiga.
0: Amén.
1: ¿Será que me puede complacer con un planchazo? Dios te bendiga. Yo escucho Olímpica porque me pone de todo y bien bueno.
0: Creo que le olvidé una pequeña parte, una pequeñita parte, decirme qué canción. Si me dice qué canción hay a través del WhatsApp, pues miramos a ver, o si no, yo les cojo una, yo les cojo un planchazo. ¿Quién anda por acá? Buenas.
2: Háblamelo, Juli, Juli, un temita salserito así bien romántico, el tuntún de tu corazón, aquí en La Coruña, escuchando Olímpica porque nos pone de todo y muy bueno.
0: Listo, de una, va para esa orquesta La Palabra a esta hora. El gran Fito Foster. Esa canción se llama El Tum Tum de tu Corazón. 11:21 minutos, es viernes, fin de semana. Yo escucho Olímpica porque me pone todo y bien bueno. Ven que te...

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1: 11:32, aquí estamos en Olímpica, te complace, buenas.
2: Hola Olímpica, si me complaces es que la canción, mi pequeña Natalie. Yo escucho Olímpica porque me pone todo y bien bueno. Se metió.
1: Listo, dale, con mucho gusto. 11:32. Recuerden seguirnos a través de las redes sociales, @OlímpicaArmenia en Instagram. Y también en Facebook nos encuentra como Yo Escucho Olímpica Armenia. Yo Escucho Olímpica Armenia. En TikTok, ojo pues, en TikTok, Bam Bam está transmitiendo La Tusa. La Tusa, si usted la quiere ver y oír. En TikTok nos pueden seguir también, @OlímpicaArmenia961. OlímpicaArmenia961. Así nos encuentran en TikTok para que nos sigan y les aparezca ahí el like o el en vivo que hace Bam Bam al mediodía con La Tusa. 11:33, yo escucho Olímpica porque me pone todo y bien bueno.

0: hace 11:40 minutos. 11 de la mañana, 40 minutos. ¿Quién anda por acá? Buenas, buenas. ¿Qué canción se desean escuchar en Olímpica Te Complace?
1: Hola, Julián. Buenos días. Para que me hagas el favor y me coloques la canción Diario de mi Vida.
0: ¡Epa!
1: Yo escuchando Olímpica, porque me pone estoy bien, buen.
0: Dale, y se me dio. Con mucho gusto. Claro que sí. Ya le suena. ¿Quién anda por acá? Buenas.
2: Mi Julio, buenos días. Amaneció mi Julio para que me haga el favor y me coloque en vida. De segundo rosero, y que estoy haciendo escuchando Olímpica porque pone todo muy bueno. Gracias.
0: Dale, con mucho gusto. 11:41 minutos, 11:41 a las 12 del mediodía. Llega la Tusa para que no se lo pierdan. 11:41, yo escucho Olímpica.

0: Bueno, ya llegamos a las 11:49, 11:49. Estamos llegando a la parte final de Olímpica Te Complace. ¿Quién anda por acá? Buenas.
1: Háblamelo, Juli, buenos días. Por favor, me complaces con la canción Corazón Culpable de Armando Hernández. Yo escuchando Olímpica porque me pone de todo y bien, bueno.
0: Listo, dale, con mucho gusto, 11:49. Ya viene la Tusa, minuticos, la Tusa en Olímpica.

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3: 11:54 de la mañana, 11:54 en Olímpica.
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3: 12:57 minutos.
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Oiga, una de la tarde ya 14 minutos en Olímpica Serio, aquí estamos en ese mediodía con la emisora del primer lugar, Olímpica. Va a estar entregando boletas para el simulacro decembrino. Hoy no tenemos tusa, muchachos. Acabo de llegar del entierro de Rosita. Y bueno, entonces hoy, ya hasta el lunes, Dios mediante, tendremos tusa, muchachos. Ya hago porque vamos a seguir siendo para el simulacro decembrino, que va a ser este próximo 5 de septiembre con Olímpica 0. Bueno, hágale. Una 15, yo escucho Olímpica.

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0: Bueno, una de la tarde, 23 minutos. Recuerde que este próximo 5 de septiembre estaremos de simulacro decembrino con Olímpica Estéreo. Estaremos con Hernán Darío Hernández y los muchachos decentes. Eso va a ser en la Fonda de la Malagueña. Listo. Si quieren boletas, pongan la palabra simulacro en el WhatsApp Olímpica. Que ya íbamos a entregar boletas. Ahora en la tarde estaremos entregando boletas para el simulacro de Olímpica Estéreo. 5 de septiembre con la emisora de primer lugar. También hay palcos disponibles.
1: Era un viernes por la noche.
0: Hernán Darío también estará con nosotros. Didier Andrés, para que no lo pierda con la emisora del primer lugar Olímpica Estéreo. Ahí estaremos dos mediante. ¿Cuándo? 5 de septiembre, muchachos. Los ganadores de boletas ya pueden venir por sus boletas aquí a Olímpica Estéreo en horario de oficina. Pueden venir por sus entradas aquí en la emisora del primer lugar, en la carrera 184 Norte 63, aquí en el barrio profesional. Así que de una vez, listo. Coloque la palabra simulacro en el WhatsApp para que se registre para las boletas del simulacro de diciembre. ¡Oh!

Bueno, señores, 1:31 en el mediodía con Olímpica Cero. Notas de orden, de donde se reportan. Cuéntenme a través de WhatsApp por la Tusa. Ya volverá a partir del próximo lunes, muchachones. Ahí preguntando por la Tusa. A partir del próximo lunes vuelve la Tusa. Listo. Que estén ahí conectaditos con la emisora del primer lugar. ¿Qué dice por acá? ¿Cómo está Adriana Milena? Vea, se quiere por acá de simulacro. Listo, mi amor, vea. Ahí entregando boletas para los oyentes. Qué belleza, mi joven. A disfrutar allá. Hay que darle hacia la reactivación económica, ¿sí o qué? Hay que ir a pasar bueno por allá. Pues, a pesar de toda la vida continúa, muchachos, ¿sí o qué? ¿Qué hace uno? ¿Sí? Reactivar la economía. Salir, no podemos quedar encerrados ahí llorando pues sobre el agua de la leche. ¿Cómo se llama? La leche derramada, es que dicen. Hay que salir, muchachos. Hola, 1:32 en este mediodía con Olímpica Serio, 1:32. Yo escucho Olímpica en esta tarde de viernes, fin de semana a las 5. Estaremos en las popularísimas y el fin de semana no se pierda los vallenatos de hoy. ¡Oh!

Bueno, ¿quién más se reporta por acá? Vamos a ver. A ver, a ver, a ver, por acá, por acá, por acá, por acá, por acá, por acá. Mamacito, por acá, para Florecito, un abrazo bien grande. ¿Quién más se reporta por acá? Man, quiero boletas de una, hágale. Boleta, no, tiene que colocar la palabra simulacro, simulacro. Con la palabra simulacro se van a registrar para las entradas para el simulacro de Sembrino, que es este próximo 5 de septiembre con Olímpica Cero, la emisora del primer lugar. Listo. Ahí a todo el combo que se va reportando, la gente que está almorzando. Una elegancia, amigo, ha sido que para Luz López, un abrazo bien grande. Laurita Suárez, también una desde. Laura Suárez, ¿dónde está? Ah, no, pero ahorita un abrazo bien grande para Bordados Vallejo también. Martica Aguirre, ahí por sintonía siempre con Olímpica Cero, la emisora del primer lugar. Para Lorena también, doña Marina, en ese mediodía. Oiga, esa banda por Armenia, qué tema tan complejo, ¿no? ¿Ah? Hijo de mamonos, trancones y los berracos. Yo estaba por ahí transitando y vi alguna novedad, nos cuenta a través del WhatsApp Olímpica. Listo, ahí los esperamos en el WhatsApp de la emisora del primer lugar.

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3: Una 51 minutos.
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Y así con el buen vallenato del Binomio de Oro, no me resignaré y vamos iniciando esta hora de muy buena programación a través de la emisora que te pone de todo y bien bueno, Olímpica 96.1 de la ciudad de Armenia. Aquí estamos presentando toda la programación del Fincho del fin de semana. Saludo bien especial para todos nuestros oyentes, para todos los que se van conectando a esta hora, los que desde muy tempranito andan conectados, también saludo bien especial. Es que hay muchos que desde muy temprano, 5, 4 de la mañana, otros desde las 3 de la mañana andan activos y ahí se quedan, ahí se quedan. Un abrazo enorme para todos esos oyentes que son muy fieles desde muy temprano. Bueno, 2:04, bienvenidos a esta nueva hora, es viernes, fin de semana, yo escucho Olímpica.

Luis Enrique. Esta canción se llama Yo No Sé Mañana. 2:11 p.m. Recuerden que pueden dejar su reporte de sintonía a través del WhatsApp 321-5182-961. Y ya los venimos a saludar, ¿ok? Para que lo dejen en nota de voz y ya los venimos a escuchar desde donde andan conectados. 2:11 p.m. es la programación del fin de semana con Olímpica. ¡Fin!

0: ya llegamos a las 2 de la tarde, 20 minutos. Es la tarde del viernes, fin de semana, con Olímpica, la emisora que te pone y todo. Y bien, bueno, ¿quién anda por acá reportando sintonía?
1: Buenas tardes, desde aquí de Montenegro, Fundido. Yo escucho Olímpica porque me pone todo muy bueno.
0: Un abrazo para la gente de Montenegro que anda activa. Un abrazo.
2: Hola, Juli. Yo escuchando Olímpica porque me pone todo bien bueno. Desde acá del barrio Simón Bolívar le habla Joan.
0: Listo, Joan, mi hermanito, muchas gracias ahí por el reporte de sintonía. Saludo bien especial para la gente allá. Para la gente, vea, por acá me están reportando, sí señor, vea, desde Quimbaya. Un abrazo para la gente allá en Quimbaya. Bueno, recuerde que a las 3 de la tarde usted puede programar su canción preferida, pero también recuerde que a las 5 de la tarde hoy vamos a estar presentando las popularísimas. Sí, señores, hoy es viernes de popularísimas, así que no se lo puede perder por nada del mundo. A las 5 de la tarde, las popularísimas. 2:21 minutos, yo escucho Olímpica porque me pone de todo y bien bueno.

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0: Ahí está una muy buena canción de Luis Mateu, se llama Confundido, muy buena canción. Ya llegamos a las 2 de la tarde, 36 minutos. Ya vengo con toda la información de lo que tiene que ver con el simulacro decembrino próximo 5 de septiembre. Ya vengo con toda esa información, ya vengo a inscribirlos. Y también llego con reportes de sintonía a través de el WhatsApp 321-51-82-961. Recuerden que a las 3 de la tarde, ya en unos minuticos, estaremos iniciando Olímpica Te Complace. Así que pendientes, pendientes. 2 de la tarde, 36 minutos. Yo escucho Olímpica porque me pone todo y bien bueno. Aquí estamos presentando toda la programación del fin de semana a través de Olímpica 96.1.
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señoras y señores, ya en minuticos estaremos iniciando nada más y nada menos que Olímpica te complace. Y es más, desde ya pueden enviar su nota de voz a través de el WhatsApp 321-5182-961. Allí pueden enviar su nota de voz, qué canción se desean escuchar, porque ya vamos a iniciar Olímpica te complace. ¡Ah!

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3: 2:56 PM.
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0: Pone de todo y bien bueno, estamos de viernes, fin de semana. Y aquí estamos iniciando Olímpica, te complace.
1: ¡Aló, DJ!
0: ¡Aló, aló! ¿Qué canción se desean escuchar? Buena.
2: Buenas tardes, Olímpica, don Julio. Un gusto saludar a la parte de José Jairo Rivera, aquí del barrio Guatuna de Cancán. Quiero escuchar Vidas de Guinda. Yo escucho Olímpica porque es la mejor.
0: Listo, mi hermanito, ya le suena. Sigan enviando su nota de voz. Me dice, háblamelo, Juli, quiero escuchar esa canción. Me dice el nombre de la canción y termina diciendo, yo escucho Olímpica porque me pone todo y bien bueno.
3: Hola, Olímpica. Si me complaces con la canción, El Viejo del Sombrerón. Yo escucho Olímpica porque me pone todo y bien bueno.
0: Listo, dale, con mucho gusto. Ahí lo espero pues con la nota de voz. Los espero con la nota de voz. ¿Qué canción de fin de semana? Porque estamos de viernes. ¿Qué canción se desean escuchar? Y de una, 7:03 de la tarde, 7:07. Yo escucho Olímpica porque me pone todo y bien bueno.

0: Aló DJ. 3:14 PM, es la tarde soleada, deliciosa del viernes. Fin de semana con Olímpica, la emisora que te pone de todo y bien bueno, bien bueno, bien bueno, bien bueno. 3:15 PM, ¿quién anda por acá? Hablámelo, papi, ¿qué ha pasado?
1: Hablámelo, Juli, con la buena tarde, ¿cómo está? Juli, un favorcito, algo que se quede del grupo Nietzsche, por favor. Yo escucho Olímpica porque me pone de todo y bien bueno, un abracito, papá.
0: Y eso, hágale, papi, de una, papá, esa. 3:15 PM, salsita a esta hora. Ay, salsita para bailar en una sola baldosa, para bailar en una sola fragua. Grupo Nietzsche a esta hora, algo que se quede en Olímpica.

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0: 3 de la tarde, 23 minutos, es viernes, fin de semana. ¿Quién anda por acá? Buenas.
2: Muy buenas tardes, amigo Juli. ¿Cómo está, hijo? ¿Cómo me le va? Le habla Hernán Dávila desde Ogden, Utah, Estados Unidos, reportando sintonía. Quiero escuchar La Casa de Fernando. Yo escuchando Olímpica porque me pone de todo y bien bueno.
0: Listo, pues, mi hermanito de una, ya le suena. ¿Quién anda por acá? Buenas, buenas.
3: Juli, me pone la canción Mi Dulce Pecado.
0: De una, papá, esa.
3: Yo escucho Olímpica porque me pone de todo.
0: Y bien bueno. 3 de la tarde, 23. Recuerden que a las 5 de la tarde vamos a presentar las popularísimas. Y en la próxima hora vengo a inscribir y a entregar entradas para el simulacro decembrino de este 5 de septiembre. Fonda La Malagueña con Hernán Darío y los muchachos decentes. Así que estén pendientes. 3 de la tarde, 24. Yo escucho Olímpica.
4: Listo, va.
5: Fin de semana.

DJ. Ya llegamos a las 3 de la tarde, 33 minutos, 3 de la tarde, 33, aquí estamos en Olímpica, te complace. Ya venimos con más notas de voz para que la dejen ahí a través de el WhatsApp o 321-51-82-96-1. Ya venimos con sus mensajes. ¿Qué canción se desea escuchar? Vale, pues ahí los esperamos, 321-51-82-96-1. Recuerden que cuando solicitan la canción deben terminar diciendo: yo escucho Olímpica porque me pone de todo y bien bueno.

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sí, vamos calentando motores porque a las 5 de la tarde vamos a presentar las popularísimas de Olímpica, la emisora que te pone y todo y bien bueno. Así que desde ya vamos calentando motores y alisten la cervecita, el guarito, lo que sea, porque a las 5 de la tarde las popularísimas.

levánteme la mano los que quieren entradas para el simulacro decembrino. A ver, levánteme la mano a través del WhatsApp. ¿Quién quiere entradas para el simulacro decembrino? Porque en la próxima hora vengo a entregar entradas. Pero quiero saber quiénes realmente quieren ir. Que me levanten la mano y ya en la próxima hora venimos a entregar, ¿ok? 3:46 minutos, es viernes. 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
3: 3:55, 3:55 en Olímpica.
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5: 4 de la tarde en punto, 4 en punto en Olímpica.
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andamos de viernes. Fin de semana con Olímpica, la emisora que te pone de todo y bien bueno, la emisora del primer lugar. Saludo bien especial para todos nuestros oyentes que andan activos, que andan ahí súper conectados con la buena programación. Recuerden dejar su reporte de sintonía. Y en esta hora vengo a entregar entradas para el simulacro de decembrino. Y además ya vengo con toda la información que ustedes deben saber para este simulacro de decembrino con Olímpica, la emisora oficial del fin de año. 4-7 minutos, bienvenidos a esta nueva hora, a las 5 de la

Hora del primer lugar, Olímpica 96.1 en la ciudad de Armenia. Tengo un clasificado por acá. Tengo un clasificado. Vean. Trabajo sí hay. Porque Lavadero Cisneros está buscando personal para lavado de vehículos. Si usted se le mide, si usted ha trabajado y está buscando camellito a esta hora, vea, le va a dictar el número para que usted reciba toda la información. Están buscando personal para lavado de vehículos. Interesados, comunicarse a este número, vea. Mucha atención, apúntalo ahí, vea. 310-702-5740. Se lo repito, vea, y es que están buscando personal para lavado de vehículos. Si usted está interesado, si usted tiene experiencia, si usted ha trabajado, se le mide a este número. 310-702-5740. 4:17 minutos. Es la programación del viernes, fin de semana. Yo escucho Olímpica.

Esta canción desde que inicia suena delicioso, suena espectacular. Suena con todo ese sentimiento. Escúchame a ver, vea cómo suena, vea cómo inicia. ¡Ay! ¡Ay, no! Ya llegamos a las 4 de la tarde, 24 minutos, 4:24. 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

La programación del fin de semana, 4 de la tarde, 33 minutos. Es viernes, fin de semana, y atención porque nos vamos de simulacro. Simulacro decembrino, el oficial, el original, el que es. Ese es el original, ese no es cero copia, no, para nada. Ese es el original, el sacadito ahí de fábrica, papá. El original, el simulacro decembrino, 5 de septiembre, Fonda La Malagueña. 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Con Hernán Darío y los muchachos decentes vamos a estar el staff Olímpica. Allí los DJs Olímpica estarán armando el desorden total, despidiendo el año. Todo el ambiente decembrino, todo el ambiente del fin de año lo vamos a vivir ese día, ¿ok? 4:35 minutos, avanza la programación del fin de semana. Mientras ustedes se inscriben, avanza la programación. Aquí llega la salsa con el gran combo de Puerto Rico, la Universidad de la Salsa. Eso se llama La Muerte en Olímpica. ¡Oh!

Popular, las popularísimas, un espacio que yo sé que muchos oyentes les gusta. Por ejemplo, a mí también me gusta mucho el espacio de las popularísimas a las 5 de la tarde. Ya, en 15 minuticos exactamente estaremos iniciando las popularísimas para que no lo pierdan. 4:45, yo escucho Olímpica.

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3: 4:55, 4:55 en Olímpica.
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0: Señoras y señores, estamos iniciando las popularísimas de Olímpica. Ya llegamos a las 5 de la tarde, 3 minutos, es viernes, fin de semana, y desde ya vamos a recibir las notas de voz a través del WhatsApp 321-51-82-96-1. Ahí vamos a estar programando las canciones que ustedes nos soliciten para que lo envíen desde ya. Desde ya, a través del WhatsApp, ahí lo esperamos para que programe su mejor canción, su mejor popularísima. Su popularísima, a ver. ¿Cuál es su popularísima?
1: Seguimos haciendo bulla en Colombia.
0: Ahí lo espero, pues. Le dice, háblamelo, Juli, esta es mi popularísima. Háblamelo, Juli, esta es mi popularísima. ¡Háblalo! Ya iniciamos con el caballo de la música popular y ahora vamos con el rey del despecho, Darío Gómez. 5-4 minutos. El fin de semana estamos presentando las popularísimas. ¡Sí!

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1: Es viernes, fin de semana. Seguimos recibiendo los mensajes a través del WhatsApp. Buenas.
2: Juli. Mi popularísima, mi pariente somos. Olímpica, porque pone de todo y bien bueno.
1: Listo. Ojo, pues, que me están enviando unos audios donde me están agregando cosas.

0: que de pronto se quedan sin escuchar la canción, ¿ok? Ojo con eso, ojo con eso. ¿Quién anda por acá? Buenas.
1: Háblamelo, Juli, mi popularísima es Pagué con lágrimas de Argemiro Aramillo. Yo escuché Olímpica porque pone todo y bien bueno.
0: Epa, lo hizo bien. Yo escuchando Olímpica porque pone de todo y bien bueno. Me le agregan otras cosas de por allá, otro lado. Así que ojo con eso. 5:13 minutos, estamos en las popularísimas de Olímpica.
2: Yo fue Juli,
0: háblamelo, papi.
2: Me pone pues el disquito de Fernando Urbano.
0: ¿Cuál?
2: Colóqueme el disquito de Fernando Urbano.
0: Sí, señor, ¿cuál? ¿Cómo se llama?
2: De Fernando Urbano, Bohemi Galán.
0: Ah, Bohemi Galán, listo, de una va pa' esa. Aquí estamos en las popularísimas de Olímpica. ¡Sol!

0: pasa. Señoras y señores, estamos en las popularísimas de Olímpica. La emisora que te pone de todo y bien bueno. Vea cómo suena esto de rico, ya. ¿Quién anda por acá? Buenas, buenas. ¿Quién anda reportando sintonía en las popularísimas de Olímpica?
1: Hablámelo, Juli. Le hablo desde México, Eduard. A ver si me complace con un tema, con un clásico.
0: ¿Cuál, cuál?
1: Volver.
0: Uy, y volver, volver, volver.
1: De Rodolfo.
0: Ah, no, no es esa, no es esa.
1: Yo escuchando Olímpica, porque me pone de todo. Y bien popularísima. Bueno.
0: Yo peque, como está desde México, me dice que me va a solicitar una ranchera o algo.
2: Seguimos. Anda por acá. Háblamelo, Juli, háblamelo. Juli, póngame 8 AM del agropecuario, papá. Ay, está escuchando Olímpica porque me pone de todo y bien bueno.
0: Eso. Dice por acá, la pena Honda, pero en notica de voz. Quiero escucharlos, quiero escucharlos, quiero escucharlos. ¿Quién anda por acá? Buenas.
3: Oye, pica, Juli, este es el señor de la Bahía Espíritu Santo, de acá de la Bahía de Consentido, de Avenida.
0: Ya va a revisar el mensaje. No sé qué, no sé qué es lo que me dice, es un audio muy largo. Ya lo escuchará en el interno. ¿Quién anda por acá?
4: Hola, Juli, buenas tardes. Reportando sintonía desde Montenegro.
0: Háblamelo, papi.
4: Una cancioncita. Contalo. Tenía que suceder del duete jurídico.
0: Ay, ay, ay.
4: Estoy escuchando Olímpica porque me pone de todo y muy bueno.
0: Épale, épale. Estamos en las popularísimas, popularísimas de Olímpica, la emisora que te pone de todo y bien bueno.
5: ¡Ey, pónganme un tramacazo bien y gusta! 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

0: Fin de semana, ¿quién anda por acá reportando sintonía? Buenas.
1: Buenas tardes, para, estamos escuchando desde acá de Estados Unidos, para un saludito a Marco Tulio,
0: sí.
1: Tere, señor, ahí en la Unión, en Armenia.
0: Epa.
1: Una cancioncita ahí bien buena de Luis Alberto Posada, Cierra los ojos.
0: Cierra los ojos,
1: estoy
0: listo.
1: Estoy escuchando Olímpica porque me pone de todo y bien bueno.
0: Eso, le faltaba eso, ¿no? Ajá, bueno, lo hizo muy bien, de una. Saludos para la gente en el exterior. Buenas.
2: Buenas tardes, Juli. Hágame un favor. Cuando sí. Seamos novios, Fernando Urbano. Gracias. Yo escucho Oscar. Olímpica que pone todo y bien bueno.
0: Dale, papi, ya la busco, ya la busco. Buenas.
3: Hola, Juli. La popularísima mía.
0: ¿Cuál, cuál?
3: Las botas del Charro y
0: Vicente Fernández.
3: Y yo escucho Olímpica porque me pone todo bien bueno. Gracias.
0: Faltaba, faltaba. Faltaba una rancherita, ¿sí o qué? Faltaba una rancherita en las popularísimas.
4: Háblamelo, Juli, háblamelo. ¿Cómo vamos?
0: ¿Bien o no?
4: Juli, para que me hagas el favor y me complazcas con un tema.
0: ¿Cuál?
4: No llores, corazón, de Luis Alberto Posada. Muchas gracias. Yo escucho Olímpica porque me pone todo y bien bueno.
0: Ahí poco a poco van sonando las canciones.
5: Háblamelo, Juli, y buenas tardes. Para ti una canción popularísima que se llama Si un adiós.
0: Bien,
5: gracias,
0: adiós.
5: Yo escucho Olímpica porque me pone todo y bien bueno.
0: Bueno, yo no les voy a mentir, yo no les voy a mentir. Ya ha sonado un par de canciones de Luis Alberto Posada y me va a sonar otra. Así que creo que de aquí en adelante las canciones de Luis Alberto Posada no me van a sonar. Yo les hablo con la verdad.
6: Juliáncho, Dios lo bendiga, de Santana la Carmelita, un temita ahí. No soy un juguete de Posada. Dios lo bendiga, lo escucho Olímpica porque me pone todo bien bueno.
0: 5:33 minutos, estamos en las popularísimas de Olímpica.

0: Estamos en las popularísimas de Olímpica. 5:43 minutos. ¿Quién anda por acá? Buena.
1: Juli.
0: Háblamelo, papi.
1: Oiga, complázcame ahí con Por un poco de placer, Luis Alberto Posada. Escucho Olímpica porque me pone de todo y bien bueno.
0: Listo. ¿Quién anda por acá? Buenas.
2: Juli, un amarillito acá por las calles de Armenia, en esos trancones. 5:48 de Radio Taxi. La pena sonda de Darío Gómez, pues, sónela.
0: Listo, papi, hágale. De una, la pena sonda.
3: Estoy invitando a venir a chupar cholao. Yo le recibo guaro, mamacita.
0: Vamos a ver qué dicen por acá a través del WhatsApp. Buenas.
4: Juli, mi popular y si mi favorita es Ni Plata Ni Nada de Franco. Escucho Olímpica porque me pone de bien bueno.
0: Estamos en las popularísimas. Buenas.
5: Juli, buenas tardes. Para pedir un disquito
0: a Lalo
5: de Julio Jaramillo, te esperaré. Y yo escucho Olímpica porque me pone de todo y muy bueno.
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3: Ya llegamos a las 5 de la tarde, 53 minutos en Olímpica.
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Y como dijo Jessy Uribe, repítela. Hay una pachanguita bien sabrosa, ¿sí o qué? Ya llegamos a las 6:04. 6:04, ¿qué tal? ¿Cómo vamos? ¡Ay! Aquí estamos iniciando la Disco Olímpica. Es viernes, fin de semana. Yo escucho Olímpica porque me pone de todo y bien bueno. ¿Y qué tal si vamos a vivir la vida? ¡Vamos a vivir la vida!

0: 5 minutos. Bienvenidos a esta nueva hora. Iniciamos con toda la programación del Fincho, con la emisora que te pone todo y bien bueno, la emisora del primer lugar, Olímpica 96.1 de la ciudad de Armenia. Aquí está Julián Aguirre, el Juli. Quiero invitarlos para que me sigan a través de mi cuenta de Instagram. Los primeros 5 que lleguen en ese momento, los que lleguen en ese momento a seguirme, los voy a saludar al aire, ¿ok? Los que lleguen en ese momento a seguirme, que me empiece a seguir Julián Aguirre Locutor, los voy a saludar al aire y los voy a stalkear. Y los voy a stalkear desde que tenga el perfil público, los stalkeo yo. ¿Cómo me encuentra? Como Julián Aguirre Locutor. Julián Aguirre Locutor. Por acá está Caterine, que me empieza a seguir. Caterine Valencia. Saludo bien especial. Por acá también para David J. Beta Raya el Piso 07. ¿Quién más llega? Sebastián Cardona, háblamelo, papi. Gracias por empezar a seguir ahí. Diana también por acá, Diana Bedoya, un abrazote. Gracias por los que llegan a esta hora a seguirme a través de mi cuenta de Instagram, Julián Aguirre Locutor. Sofía García, también saludo bien especial. Para todos los que van llegando, un abrazo. 6 minutos, bienvenidos a la Disco Olímpica.
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0: El gallo. Ahí teníamos a Tito Rojas con Me Mata la Soledad. 6:20 minutos. Venga, por acá me enviaron saluditos a través de el Instagram que me empezaron a seguir. Muchas gracias a todos los oyentes que me empezaron a seguir a través de mi cuenta de Instagram. Julián Aguirre Locutor, saludo para María Giovanni Valencia, allá en la avenida Ancisar López. También saludo para Sandra Patricia, desde Chichichi, lelele. Un abrazo para Sandrita, gracias por empezar a seguirme. Para la gente en el exterior que me empezó a seguir. Saludo para Carol Vaquero. ¿Quién más llegó por acá? Venga, veo. Patricia Eugenia. Un abrazo para Patricia. Patricia Eugenia, un abrazo. ¿Quién más llegó por allá? Lady Betancourt, también un abrazo. Bueno, ya llegamos a las 6:21 minutos, 6 de la tarde, 21. Estamos con toda la programación del fin de semana con la Disco Olímpica. Si quieren reportar sintonía, lo pueden hacer o a través de mi Instagram o también a través del WhatsApp 321-5182-961.
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Recuerden que mañana desde las 6 de la mañana vamos a estar presentando las bailables de siempre y así vamos calentando motores, 6:30 minutos, es viernes, fin de semana, yo escucho Olímpica. ¡Fin!

0: Ahí está el buen vallenato con los inquietos. Se llama Ven y Dime, los inquietos a esta hora. Recuerden que mañana a las 12 del mediodía vamos a estar presentando Vallenatos de Oro. A las 12 del mediodía usted no se lo puede perder. Mañana sábado, fin de semana. 6:38 minutos, yo escucho Olímpica.
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6:45 minutos, 6:45. Recuerde que estamos registrando para el simulacro decembrino. 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
3: 6:58 minutos, 6:58 en Olímpica.
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